instalaciones de la Universidad Tecnológica de Camargo. El encuentro es organizado por las instancias municipales de atención a la mujer y contará con la participación de la alcaldesa Miriam Soto Ornelas. María del Refugio Silva Uranga,

0: y reflexionar sobre los retos que aún existen para fortalecer su participación ciudadana. Finalmente, extendió la invitación a la población general para asistir a este panel que busca promover el intercambio de ideas y mantener viva la memoria de uno de los logros fundamentales de la historia de los derechos de las mujeres, el reconocimiento de su derecho al sufragio. Supervisa a Miriam Soto obra de 6.2 millones de pesos en Avenida Ferrocarril en Mioqui. Los trabajos incluyen pavimentación y drenaje pluvial para conducir el agua de la lluvia desde la zona de Zaragoza hasta el río San Pedro. La alcaldesa de Mioqui, la arquitecta Miriam Soto, supervisó los trabajos que se realizan en la Avenida Ferrocarril y en la privada de la calle Álamo. Una obra que representa una inversión aproximada de 6.2 millones de pesos y que contempla pavimentación e infraestructura de drenaje pluvial para conducir el agua de lluvia desde la zona de Zaragoza a través de la calle Ferrocarril hasta el río San Pedro. Miriam Soto destacó que el proyecto se desarrolla mediante el trabajo conjunto del gobierno municipal, las gestiones realizadas ante el gobierno del estado y la colaboración de la Junta Municipal de Agua y Saneamiento. Explicó que esta infraestructura permitirá atender una problemática que durante años ha afectado a las familias de este sector, particularmente en la zona de Zaragoza y el cruce de calle 5 de Febrero con la privada Álamo. Esta inversión es de alrededor de 6.2 millones de pesos, donde contempla también lo que es el drenaje pluvial, que viene desde Zaragoza y luego viene y recorre la Ferrocarril, y a punto de llegar hasta poder sacar el agua de lluvia hasta lo que es el río San Pedro. Es una obra muy importante que a lo mejor solo se va a ver el final como asfalto, pero realmente va a solucionar una problemática que se tiene desde muchísimos años atrás, señaló la alcaldesa. Asimismo, destacó que los trabajos buscan generar un cambio significativo para las familias que habitan en esta zona, al atender una necesidad que va más allá de la imagen urbana. Trabajamos en tema de obra pública, de programas sociales y más de obra pública que se vea bonita, pues sobre todo que solucione las problemáticas diarias de la gente, expresó Miriam Soto. Así la administración que encabeza la arquitecta continúa impulsando infraestructura que atiende necesidades prioritarias desde la población, mediante la coordinación entre los distintos niveles de gobierno y la ejecución de proyectos que contribuyan a mejorar la condición de vida de las familias de Mioqui.
1: Bueno pues, mi raza, déjeme, hijo, son las 6:00 p.m. ya con 4 minutos, espérate, Corona, no, ya son 5 tunas verdes, bueno, con 5 minutos, oiga, déjeme darle los pormenores aquí de nuestros clientes, los patrocinadores. 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
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Ahí va la raza, ahí se mantienen muchos, ya me dijeron, adictos, ahí haciendo y deshaciendo. Ando vendiendo ese lote allá en Albareñas, pero pues hablan y no dejan de hablar, pero puede marcarme y nos arreglámoslo luego, ¿ok? 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Acuérdese que ahí, cayendo el muerto y soltando el llanto. Luego, sí, señor. Como la tía de mi esposa que murió. Le digo que ella viene de Chihuahua. Y un día de finados, vamos todos al panteón, pues a visitar a mi esposa y muchos difuntos que tenemos ahí en el panteón. Y nos paramos, ¿verdad? Pues para ver, para divisar, dijo aquel. No, en cuanto nos paramos en una tumba para ver que no, lo soltó el llanto y ahí va preparada. Espérese, señora, le digo, aquí no es más delantito. Ay, ustedes. Hombre, una risa. Es que no hubo lloradera, hubo risa. Qué padre. Ay, esta mujer, cómo me da risa, hijo de su. Por eso siempre cuando ando triste, me cuento ese cuento. Y ya me da risa y qué padre. Y le hablo a la tía, ¿va a venir tía ahora para el día de finados? Sí, pues para ir con ella otra vez. Claro, tonto es la que soy. Y luego llora bien machín, ¿no cree usted que hay nomás? Pi, pi, pi, pi, pi, como el Chavo del Ocho, no, si abre el gaznate. Pero padre, todo el panteón se da cuenta que hay lloradera y qué barbaridad esa tía. Lo bueno es que no me oye, sino ahorita ya me estaría hablando. Óyeme, muchacho cabrito al pastor. Ya me estaría regañando, pero está rebane ese jale. Ya iba preparándose. Entre más le íbamos aflojando al paso, ya quería soltar el llanto la mujer hasta que ¡furrum! Lo aventó. 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Ay, Lochi, qué barbaridad, Dios mío. Oiga, un saludo para toda la raza por allá en Denver, Colorado. Ya la nieve quiere venirse a plumazos, dijo aquel. Sí, unas plumotas grandotas que caen, qué chulada. Fíjese, y Seattle, una ciudad de lo más bonito que pueda haber en el mundo. Seattle, Washington. Es deprimente esa ciudad, fíjese. Sí, hay mucha raza se suicida. A muchos nos pasan cosas diferentes. Ah, hijo, ¿y por qué? Pues sí, ¿verdad? No se explica uno. Pero sí, también a mí me hizo reacción esa ciudad. Pero es algo bello, hermoso, divino, precioso, así es. Bueno, órale pues,

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2: 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Sale, órale pues. A ver, ¿dónde están las dedicatorias, coronel? Ah, aquí está, oiga, para el Big Show, a la cuadrilla de Fabián, que ya andan todos borrachos. Para Jorge Reyes, allá en Denver, Colorado. Para Lauro el Malo, muy malo, requete malo, sí, señor. A Rocío Gachupín. Allá en Hidalgo está cumpliendo año, Rocío, échele ganas. Para Jesús Pacheco. Chuy Pacheco, sí, Jesús Pacheco, tú. Y su esposa Esperanza García, allá del Molino Rinconeño, de parte de la prima. Ok, a Chuy Botas, échele. Esta rola no me gusta porque es nomás en qué, en octubre, ya noviembre, diciembre, todo el año, nada, gallo, nada.

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¡Órale a Calixtiux por allá! ¿Dónde andará este hombre? Anda en Satebón, elegido el 10, ¡qué bárbaro! O en Chihuahua, o en Delicias, o en Mioqui, Saus

¡Qué bárbaros! Ante Chablan. Oiga, cordillera de Mioqui hasta la hacienda de Humboldt. Y cordillera de Licias, allá está Saucío. Todas las poblaciones, a gusto con

0: de ser.
1: Sí, a ver, ahí por favor. Bueno, pues es que qué barbaridad, mi raza, qué barbaridad, dijo aquel. Estamos en vivo, por eso pasa esto, ¿no? Pero no se asusten ni se espanten, hombre. Ahí les va Conjunto Atardecer, en vivo y a todo color, con esta de los 500 novillos, ¿eh, mi raza? Póngale ahí Conjunto Atardecer y ahí tiene que chalir, los 500, 2000, ¿no? ¿Cómo no? Si todos los días la ponemos, profe. Todos los días eso. Ponemos esta rolita de Atardecer. 500 novillas, novillas. Háblele ahí a ver a quién le puede hablar para que lo auxilien. Bueno, pues... Pues así déjele ya, ya nos vamos. Bueno, un saludo para toda mi raza que esta tarde pues ha disfrutado del show del compa. Oiga, pusimos música pero perrona para enamorados, borrachos y para toda la raza, hombre. Según se encuentren, a toda nuestra gente agradeciéndoles porque tenemos una audiencia grande, gigante, y no nomás aquí en el Centro Sur, no, en la Unión Americana y en muchos lados, en bastantes lados. Nos da mucho gusto saber eso, que nos oyen, hombre, ¿pa' qué le cuento dónde? ¡Qué padre! No, pues muchas gracias, mi gente, ya nos vamos. Ahí nos vemos, pues, profe. Así déjele ya al cabo ahí, otro día será. Ahí nos vemos, profe.
2: Nos vemos. Ay, no es culpota, déjeme buscar la rolita, si no podemos despedir con esa.
1: No, ya nos va, ya, ahí tiene ya la de los navegantes. A ver, pues búsquela. En cada vida, acá, ya está. Navegantes de Durango. Sí, porque con esa es la que nos vamos, profe. Y también esta rola les gusta a la gente. ¿Ya la tiene? Ok, esta rola también le encanta a nuestra gente, los 500 novillos con el Conjunto Atardecer. Pero bueno, ándele pues, nos vemos mañana, profe.
2: Nos vemos mañana ya con la...

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5: Un grupo de trabajadores provenientes del sur del país se encuentra en una situación de alta vulnerabilidad en el municipio de Delicias, tras ser defraudados con falsas promesas de empleo en las obras de remodelación de la Guardia Nacional.
6: Tuve el contacto con las personas que llegaron del sur por causa de mi hermano, que también él es albañil. Y bueno, los contactaron para venir a trabajar en la reestructuración o remodelación de la Guardia Nacional.
5: Elementos de la Dirección de Seguridad Pública Municipal de Delicias mantienen un operativo constante de vigilancia y supervisión en los planteles educativos ubicados en el fraccionamiento Los Cipreses, colonias contiguas del sector oriente del municipio. Las acciones preventivas responden a la necesidad de proteger la infraestructura escolar en zonas que anteriormente habían sido blanco de delincuencia y afectaciones patrimoniales. A través de redes sociales, ciudadanos solicitaron el apoyo de la comunidad de Delicias para localizar a los familiares de un joven identificado como Ricardo, quien fue localizado sin vida. De acuerdo con la información difundida, el joven fue encontrado en la colonia 20 Aniversario y su cuerpo permanece en las instalaciones del Servicio Médico Forense. El titular de Protección Civil en Delicias informó sobre las acciones operativas recientes en el municipio, destacando la realización de 22 inspecciones en diversos negocios y la atención de 40 llamadas, emergencia número 911.
7: También se realizó un simulacro en una guardería ahí en la avenida 10 Sur, calle 10. Asimismo, se tuvo una reunión con las diferentes empresas expendedoras de gas butano.
5: El coordinador operativo de seguridad pública municipal en Delicias informó sobre los registros de remisiones por faltas administrativas, la puesta a disposición de personas ante la Fiscalía Especializada de la Mujer por Violencia Familiar y de 11 personas más ante el Ministerio Público por diversos delitos.
8: Asimismo, se realiza la detención de un masculino de 33 años de edad por el delito de portación ilegal de arma de fuego de uso exclusivo del ejército, quien también fue puesto a disposición del Ministerio Público.
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3: Hola, hola, ¿cómo están? Yo estoy súper feliz de estar aquí de nuevo con ustedes. Bienvenidos a un nuevo episodio de Ya Oíste. Yo soy Génesis Sainez y hoy vamos a hablar de un tema que la verdad hasta a mí me tiene confundida, porque a veces no sabemos de qué estamos hablando, qué realmente nos duele. Y aquí nos vamos a enfocar sobre el dolor torácico. Para eso, el día de hoy nos acompaña de nuevo, yo estoy muy contenta, el doctor Óscar Reyes García.
8: Hola, buenas tardes, muchas gracias.
3: Pues vamos a un poquito a desmenuzar, doctor, este tema. En realidad, ¿qué es el dolor torácico, doctor?
8: Como bien mencionas tú, hay en el sector público en general, hay esa confusión. En ocasiones lo toman inclusive como sinónimo, ¿no? Dolor torácico o angina de pecho.
3: Exacto.
8: Ya propiamente ya en el ámbito de la salud, pues son relativamente dos cosas diferentes. Pero en general el dolor torácico, como su nombre lo indica, es dolor en el tórax o propiamente dolor en el pecho, ¿no?
3: Ok.
8: La mayoría de la población refiere o lo que más le preocupa es que ese dolor de pecho lo relaciona o cree que es derivado a algún problema cardiovascular, en especial un infarto, ¿no?, agudo al miocardio. Entonces, pero sí es como bien mencionas, hacer el hincapié de que el dolor torácico no es propiamente de origen cardiológico, sino también puede tener algunas otras causas.
3: Entonces, la angina de pecho es ya relacionado más a la parte del corazón.
8: Sí, bueno, las clasificaciones y los términos a través del tiempo han ido cambiando. Antes se le conocía como angina de pecho a todo dolor, pero enfocado a origen cardiológico.
3: Ah.
8: Ajá. O en nosotros le llamamos angor pectoris, que es en latín. Entonces, actualmente a nosotros como médicos se nos da el término dolor torácico para englobar lo que antes se le conocía como angina de pecho. Y ya dentro del dolor torácico existe una patología que es propiamente el infarto, que actualmente se le conoce como síndrome isquémico coronario agudo.
3: Oh.
8: Ajá. Cuando eso quiere decir cuando alguna arteria del corazón se tapa y disminuye la circulación, ahí es cuando se da propiamente el infarto. Entonces, para resumir, el síndrome coronario agudo involucra tres situaciones, que es el infarto agudo al miocardio, que le conocemos como sin elevación del ST, o sea, que tiene cambios en el electrocardiograma. Está el infarto agudo sin elevación del ST, que no tiene cambios en el electrocardiograma. Y aquí entra propiamente la angina. La angina inestable.
3: ¿Cuáles son como esos síntomas de, por así decirlo, el dolor torácico y de la angina de pecho? O sea, ¿qué, cómo saber qué es uno y qué es otro ya cuando llegan con usted, doctor?
8: El hablar de dolor torácico, hay muchas etiologías o muchas causas, ¿no? Normalmente la gente lo relaciona que si te duele el pecho, pues te estás infartando. Pero en promedio, un paciente que llega a urgencias, para que te des una idea, con dolor torácico, solamente entre el 20 y el 30% de esos pacientes se estará infartando. En el otro 70-80% tendrá otra situación.
3: Por ejemplo, ¿solamente se presenta un dolor físico, claro, en el tórax o en esta parte, o hay otras cosas que vienen junto con ese dolor?
8: Enfocándonos a lo que es el síndrome isquémico coronario agudo o infarto, ese tipo de, inclusive a veces el paciente no refiere como tal dolor, lo refiere como un malestar o un disconfort. Okay. Haz de cuenta que nosotros le preguntamos al paciente, oye, ¿cómo es tu dolor en el pecho? Y muchas veces te dicen, no, es que no me duele, simplemente siento como si me estuvieran oprimiendo. Ajá. Okay. O sea, no es como tal un dolor, sino sienten una opresión o inclusive un malestar, un disconfort. Ajá. Y ese dolor normalmente se va hacia, o se irradia, o se va hacia mandíbula, hacia el brazo izquierdo. Se acompaña de náusea, vómito, sudoración. Ajá. Okay. El paciente se pone pálido. Uy. Entonces, ya cuando el paciente nos va dando más de sus síntomas, nosotros vamos sospechando más de un infarto. Por ejemplo, nosotros ahí tenemos también que evaluar los antecedentes cardiovasculares.
3: Okay.
8: Los antecedentes cardiovasculares nos orientan mucho para sospechar de un infarto. ¿Y cuáles son estos factores de riesgo? Por ejemplo, la diabetes, la hipertensión, el tabaquismo,
3: claro,
8: la obesidad, el sedentarismo, la edad. Entonces, un paciente entre más factores de estos que te estoy mencionando presente, pues más riesgo tiene de tener un infarto.
3: Un infarto.
8: O como te mencioné, si ya tuvo un infarto previo, pues la probabilidad de que se esté infartando es alta. Entonces, si es un paciente que no tiene tantos factores de riesgo cardiovascular, como que ya no lo sospechas, ¿no? El dolor torácico también puede ser de origen respiratorio. Te pongo un ejemplo, por ejemplo, la neumonía puede dar dolor torácico. Hay otra enfermedad que también es grave y puede presentarse con dolor torácico. No sé si hayas escuchado la tromboembolia pulmonar.
3: Ah, sí.
8: Ajá, eso consiste en que un coágulo tapa una vena del pulmón y el pulmón se infarta. Eso también puede causar dolor en el tórax. Las pericarditis, que la pericarditis es una inflamación de una capa que envuelve al corazón. Eso cuando se inflama causa dolor y también digamos que es de origen cardiológico, pero no es un infarto. Hay otro cuadro grave que se llama, lo englobamos en los síndromes aórticos, porque hay una arteria muy gruesa que se llama la aorta.
3: Ah, sí.
8: Que está dentro del tórax, entonces cuando se desgarra esa aorta, cuando tiene algo que se llama un aneurisma, también causa dolor en el tórax. Inclusive una gastritis, una enfermedad acidopéptica, te puede dar dolor en el tórax porque el esófago pasa dentro del tórax. Ya que hayas descartado todas esas situaciones, pasamos a las que llamamos psicógenas o de origen psicológico.
3: Okay.
8: Y como bien tú dices, la ansiedad muchas veces puede dar dolor en el tórax, pero es como que ya hayas descartado, bueno, nosotros como médicos ya hayamos descartado todo lo demás, porque al final de cuentas,
3: okay,
8: una crisis de ansiedad que cursa con dolor torácico no es tan grave como las demás que te mencioné.
3: Claro.
8: Pero sí, una crisis de ansiedad puede cursar con dolor torácico. O inclusive puede ser de origen muscular. Hay algo que se llama costocondritis, que es un dolor en los cartílagos del tórax y causa dolor.
3: Pasando un poquito ya más a la parte que, okay, ya sabemos que tengo esto. ¿Cómo es el tratamiento que manejan para estas personas?
8: Casi a todas las personas que llegan con dolor torácico a urgencias, se les hace un electrocardiograma. Ajá. En sus primeros minutos se hace un electrocardiograma y aquí se dividiría en dos grupos, los que no tienen alteraciones en el electrocardiograma y los que pues ya vemos que por electrocardiograma se están infartando. Obviamente pues el infarto agudo al miocardio pues para nosotros y para cualquier personal de la salud es una urgencia, ¿no? Entonces obviamente se pasa directo a urgencias, se empieza a monitorizar, se le toman muestras de sangre y aquí hay dos tratamientos. Uno es un fármaco que se puede usar, un fármaco que disuelva el trombo o el coágulo.
3: Okay.
8: Ese se pone dentro de la vena y o lo que es lo que está en mayor o digamos más actualizado es hacerle un cateterismo cardíaco.
3: Okay.
8: Y si está disponible la sala de cateterismo

0: importante. Me encantó el tema porque ya, ahora sí que voy a ser experta en angina de pecho y dolor torácico. No, ese es el punto de estos podcasts. Y le agradecemos, doctor, por su tiempo, por el apoyo, por brindarnos esta información.
1: Bueno, muchas gracias a ustedes.
0: Pues muchas gracias a todos a ustedes que también nos estén escuchando del otro lado, de ya sea una plataforma, de la radio, donde ustedes se encuentren. Saben que aquí tenemos este programa, este espacio para compartirles, para que ustedes prevengan, para que se informen. Yo muy feliz me voy, soy Génesis Sainz y nos escuchamos en un próximo episodio de Ya Oíste. Cuídense mucho, hasta luego.
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2: Una pareja fue detenida por elementos de la Dirección de Seguridad Pública Municipal, luego de ser señalados como presuntos responsables de un robo de mercancía en un centro comercial en el municipio de Delicias. La jornada de donación de sangre realizada el pasado 8 de octubre logró reunir 38 paquetes que serán destinados al Hospital Regional. Señaló que la sangre recolectada no se entregará directamente a quienes la solicitan, sino que se canaliza al hospital para atender a pacientes que la requieran por accidentes, cirugías u otras emergencias médicas.
3: La sangre no es para quien la donó, sino para quien la necesite el día que la necesite.
2: La Dirección de Medio Ambiente del municipio de Delicias mantiene bajo revisión un reporte ciudadano por la presunta disposición irregular de desechos industriales en las inmediaciones de las vías del ferrocarril.
4: Ya los compañeros ya nos pasaron el reporte, al igual que ustedes, igual por medio de redes sociales ya lo estuvimos ahí viendo y ya lo traemos ahí el inspector que de esa zona.
2: El gobierno municipal de Meoqui realizará el próximo 21 de octubre la jornada de valoración sin costo para operación de cataratas, para así poder acceder a la operación con un costo subsidiado.
5: A partir de las 8 de la mañana, en el domo exterior del gimnasio Carlos Estere, vamos a tener la captación de pacientes.
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2: Muy buenos días, 7:00 a.m. ya con 2 minutos en este miércoles 14 de octubre. Estamos ya prácticamente a mitad de mes, estamos ya a mitad de semana, esperando que pues vaya transcurriendo de la mejor manera. Por el momento son 21 grados lo que marca la temperatura en Ciudad Delicias, nos marca una máxima para el día de hoy de posiblemente 31 a 32 grados lo que podríamos estar alcanzando para el día de hoy. Una mañana bastante fresca, bastante húmeda. Tuvimos, como le habíamos comentado, esta situación en cuanto a las precipitaciones, algo que le dábamos a conocer justamente en la parte del clima, donde a partir del día de ayer pues ya se daban estos pronósticos para la situación de pues de las lluvias favorables para Delicias y también para toda la región. Algo que pues ya vaya, llamaba la atención a partir de las 7 aproximadamente de la tarde, 7:10. Se comenzaban a presentar las primeras precipitaciones en el sector norte del municipio de Delicias, también por supuesto en el municipio de Meoqui, donde pues llegaban estas captaciones pues de primera mano. Después ya iban avanzando los diferentes sectores del municipio, el sector oriente, el sector sur, y pues vaya, todo el municipio con esta abundante lluvia. Recordándole, por supuesto, las recomendaciones en cuanto a esta situación del clima, recordándole que el pavimento es distinto en esta ocasión, está húmedo, y los neumáticos pueden responder de diferente manera. Si usted tiene que salir a carretera, para que lo tenga siempre en consideración, salga con anticipación y sobre todo maneje con mucha precaución. Nosotros ya estamos a través de la Lupe 98.9 para llevarle toda la información actualizada de las últimas horas. Mi nombre es Alicia López. Bienvenidos a Noticieros Radisa Radio. Una situación que se da el día de ayer aquí en el municipio de Delicias, un hombre de 31 años y una mujer de 33 fueron detenidos por elementos de la Dirección de Seguridad Pública Municipal luego de ser señalados como presuntos responsables de un robo de mercancía, esto en un centro comercial aquí en Ciudad Delicias. De acuerdo con la información preliminar, personal de seguridad y prevención del establecimiento detectó a ambas personas en una situación que consideró sospechosa, por lo que solicitó la intervención de las autoridades. Tras recibir el reporte, agentes municipales acudieron al negocio ubicado en el cruce de la avenida Fernando Baeza y la calle Plutarco Elías Calles, donde realizaron estas detenciones. Ambas personas quedaron a disposición de las autoridades correspondientes, que determinarán su situación jurídica y darán seguimiento a las investigaciones. Hasta el momento no se han dado a conocer los detalles sobre el tipo de productos ni el monto de la mercancía presuntamente sustraída. Los detenidos se presumen inocentes mientras que no se declare su responsabilidad mediante una sentencia emitida por la autoridad judicial competente.
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3: Estamos de regreso, 7 de la mañana, ya con 11.

0: dándole a través de WhatsApp 639-135-5193. Hay una situación que se está presentando completamente en todo el país y es esta manifestación por parte del sector salud. En ese sentido, el municipio de Delicias no ha sido la excepción. Fue el día de ayer, martes 13 de octubre, donde trabajadores del Instituto Mexicano del Seguro Social, aquí en Ciudad Delicias, llevaron a cabo una protesta, la cual inició en la Plaza Benito Juárez y culminó con una marcha por las principales calles del centro de la ciudad, esto hasta las instalaciones del sindicato, que están ubicadas en la calle Séptima y casi Avenida del Parque. Durante la movilización, los manifestantes advirtieron que mantendrán sus exigencias hasta donde tope, para lograr mejoras en insumos y personal, al tiempo que denunciaron el abandono de su dirigencia sindical ante la saturación y también la precariedad de las unidades médicas. Tenemos aquí los detalles.
1: Bueno, creo que aquí nos referimos a de que generalmente estamos acostumbrados, o lo que sucede o lo que esperan ellos es de que pasen 5 días, 10 días, nos cansemos y es como no va a pasar nada y mejor nos regresamos a nuestras mismas condiciones laborales. Hasta donde tope, es decir, si requerimos hacer una junta, si requerimos ir a otra marcha, si requerimos ir a Ciudad de México, si requerimos ir más allá, hasta incluso, no sé, tal vez hacer un paro de labores, claro, eso sí, sería respetando las áreas de urgencias y áreas críticas, obviamente eso no se puede hacer, pero cerrar consulta externa y cosas así, o tomar, no sé, la institución de sindicato, hacer algo más que se requiera o que juntemos más compañeros para que esto pueda llevarse un cambio, se va a hacer. Porque digo, generalmente topa en que no, pues ya casi nos dan la palmada y nos van a dar 1.5% o nos prometen que van a hacer algo y realmente no pasa. Entonces, hasta donde tope sería como ir más allá de lo que hemos hecho ahorita, que sería, pues, te digo, ir incluso a Ciudad de México, si requerimos ir en camiones, para ir allá con gobierno, o aquí en Chihuahua, o hacer marchas, o sea que no vamos a parar en días hasta que se note un cambio de
2: manifestación de apoyo que dio nosotros, nuestro líder delegacional no se ha parado con nosotros a dar ningún tipo de apoyo. Sí, él salió, ¿verdad? Obviamente porque estábamos nosotros en las instituciones del sindicato, ¿verdad? Y pues yo que por obligación moral, pues salió a decirnos, muchachos, estamos con ustedes, ¿usted lo ve aquí? ¿Usted lo vio en las protestas que hemos tenido todos día con día? Claro que no. Estamos abandonados por nuestros representantes sindicales. Desgraciadamente, vea, un sindicato que nosotros elegimos. Que nosotros voto con voto, así como dijo mi compañera, vea, clínica por clínica, departamento por departamento, pasaron a pedirnos su voto, a decirnos, muchachos, esto va a cambiar, todo va a fluir, ¿verdad? Cuando ustedes necesiten del apoyo, aquí vamos a estar, ¿verdad? ¿Y dónde está nuestro sindicato? Ellos dicen, ¿verdad?, que hay tiempo para todo. Ahorita es el tiempo de unirnos y de apoyarnos. Ahorita es el tiempo. Es el tiempo en el que el trabajador está cansado y harto de tanta cosa. Y no estamos aquí por el aumento solamente, ¿eh? Como la gente lo dice y como nos han criticado en las redes sociales, ¿verdad? Que dice, sí, pues quieres ganar más por estar sentada en una silla. No, señor. Si supieran, ¿verdad?, la problemática y la situación que se vive de estar sentado en una silla, como compete mi categoría, ¿verdad? Llegar y sentarte y luego decirle al paciente, permítame tantito, ¿verdad? Vas, dejas una hojita de una consulta y tengo un solo médico para 40 y tantos pacientes que llegan en un turno. Entonces se vuelve a levantar el paciente en una hora. Oiga, señorita, es que no me va a pasar y todo eso. Permíteme, déjame, le digo al médico, voy otra vez. Yo no le puedo decir al médico, oiga, doctor, es que mire, pues llegó primero, después. Ellos atienden de acuerdo a una urgencia, sí, que está valorado por un médico del triage. Entonces, mi función como asistente médica, ¿verdad?, es solo ingresar datos, ¿verdad?, pedir información al paciente. Pero desgraciadamente me toca dar la cara a todos esos derechohabientes, ¿verdad?, que están cansados, hartos, y con justa razón, ¿verdad? Yo soy del turno nocturno. Imagínense llegar a las 9 de la noche y encontrar personas que están ahí desde las 8 o 9 de la mañana, después de 12 horas, claro que llegan enojados. ¿Y con quién desquitan el coraje? Pues conmigo.
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11: Ya estamos de regreso, 7:21 ya. La temperatura sigue registrando los 21 grados centígrados. Antes del corte escuchábamos esta parte de las manifestaciones que se presentaron el día de ayer, y es que es algo que no corresponde únicamente al municipio de Delicias, y es que tanto trabajadores activos y jubilados del IMSS se movilizaron el día de ayer, no únicamente tanto como le comentamos aquí en el municipio, sino también en distintas partes de México. Hablamos ya a nivel nacional. Todo esto para exigir un incremento salarial mayor al aprobado por la dirigencia sindical. También exigían mejores condiciones laborales y el abastecimiento de medicamentos, así como materiales y equipo, algo que escuchábamos justamente en el audio. Además, toda esta jornada pues tuvo presencia en cuanto a las protestas. Fue en Ciudad de México, algunas entidades como la nuestra, que fue Chihuahua, Aguascalientes, Coahuila también estuvo con manifestaciones, Guanajuato, Hidalgo, Jalisco, Michoacán, Morelos, Nuevo León. Hablamos de Oaxaca, de Puebla, Querétaro, San Luis Potosí, Tabasco, Veracruz, Zacatecas y nos faltan todavía por mencionar. Todo esto de acuerdo a los reportes que se han presentado de manera nacional, donde pues todas estas movilizaciones se extendieron pues ya, como le comento, en diversos puntos del territorio mexicano. En esta pues cuestión, nuestro estado también fue parte de estas manifestaciones, tanto Ciudad Juárez, en Parral también se estaban haciendo las concentraciones, aquí en Ciudad Delicias, la capital del estado. Pues son estas protestas que pues forman parte de esta jornada nacional de inconformidad laboral que busca obtener respuestas a las demandas de trabajadores, tanto activos como jubilados. En tanto, la dirigencia del IMSS ha manifestado su disposición al diálogo ante estas estas manifestaciones. La situación se mantiene pues vaya sobre la mesa el debate sobre las condiciones laborales del personal de salud, así como la disponibilidad de recursos necesarios para garantizar la atención de los millones de derechohabientes del Instituto en México. Y pues también ante esto, los trabajadores y jubilados del IMSS externaron posturas críticas sobre la situación que atraviesa la institución. Hablamos justamente aquí en nuestro municipio de Delicias. Por un lado, una empleada denunció el abandono de la dirigencia sindical frente a la saturación hospitalaria y la escasez de insumos, señalando que el personal soporta jornadas exhaustivas sin respaldo gremial. Por su parte, un trabajador jubilado también cuestionó el enfoque mercantil del instituto, así como pues la precariedad en la atención médica a pesar de las cuotas que son obligatorias. Hizo el llamado a la base a ejercer un voto consciente ante la simulación de sus representantes. Tenemos aquí los testimonios de trabajadores tanto como jubilados.
12: ¿Qué pasaría si los trabajadores faltaron un día todos a trabajo? De hecho, nosotros tenemos derecho a 3 faltas, en la 4ª falta nos falta. Yo quisiera que nos preguntaran qué pasaría si todos faltáramos un día. Bueno, obvio que no lo haríamos, ¿verdad? Porque tenemos una responsabilidad. Otra pregunta que yo quisiera que ustedes nos hicieran. El Instituto Mexicano del Seguro Social es negocio, no es negocio. Yo quisiera que vieran, y les voy a poner un ejemplo. Yo soy jubilado, en 50 años o 45 de trabajo, yo nada más una vez acudí al Seguro Social por una fractura de un pie, y eso era esguince, ni incapacidad me dieron. Estamos hablando de números. Después fui y me dieron la doctora un medicamento para la gripe, un medicamento que por fuera cuesta 10 pesos, 15 pesos. Entonces, ¿realmente qué tanto tiempo sea el Seguro Social? ¿Es negocio o no es negocio? Desde el momento en que el gobierno lo quiere privatizar, por eso no vemos más allá de donde quieren llegar. Ahora, yo no sé si ustedes están autorizados para hacer esas preguntas, ¿sí? Ahora, ¿por qué el sector empresarial paga unas cuotas y paga puntual? Y ustedes deben de saber que si no pagan puntual, se les sanciona. O si van a la empresa y tienen gente que está trabajando y no tienen seguro, ¿qué les va a pasar? Ahora, ¿por qué las empresas no hacen algo para que sus trabajadores se les dé la atención que es correcta? ¿Sí? Hay muchas cosas, aquí entra mucho lo político, porque yo no estoy de acuerdo, como delegado sindical que fui y que defendí siempre a mis trabajadores, yo no estoy de acuerdo en que un político como el señor Olivos esté desempeñando un puesto político, porque en ese momento lo absorben para que se haga de parte del gobierno. Yo pienso que una persona que adquiere un puesto del sindicato no debe estar en esos puestos. Ahora, ¿qué podemos hacer nosotros? Ellos hablan de un voto. Bueno, ese voto lo podemos manifestar ahora que se vengan las elecciones. Sí, ni un voto a Morena. A ver qué candidato se acerca con nosotros como trabajadores. Yo les ofrezco esto y les ofrezco esto, y a esa persona dale el voto para que haya beneficios y haya cosas reales, ¿verdad? Porque siempre se habla de lo mismo, de las carencias, pero no se habla del trasfondo. Yo les pregunto a ustedes como reporteros, ¿están autorizados ustedes para podernos hacer esas preguntas o también tienen ciertas limitancias?
13: Mira, yo creo que si nos vamos antaño, la gente ha soportado años y siglos. Desgraciadamente a estas alturas me ha tocado, y no estoy hablando solamente del IMSS, todavía hay casos de esclavitud. Todavía hay gente que sigue trabajando como esclava en un montón de lugares. Entonces yo creo que el cuerpo humano y la gente estamos diseñados para soportar un montón de cosas. Sin embargo, yo creo que no se trata de estar soportando una lucha, se trata de que la verdad, o sea, nosotros solo queremos crear conciencia y que se vean las cosas que ellos ya saben. Si te fijas a nivel de noticias, desde la Claudia, no sé, buenas tardes, Evade, y un montón de entrevistas que se han hecho, como si no supieran, o sea, de verdad, si quisieran, si no nos confían en nosotros, sería asomarse y ver. Por ejemplo, mira, me ha tocado así de sencillo, llega paciente grave, un ejemplo, que llegue tu papá, tu hermano, tu esposo, y llega grave y te diga, yo, es que no tengo para poderle poner, llega infarto, no tengo para ponerle unos electrodos, disculpen, pero no tengo para intubarlo, porque nos ha pasado, y nos las ingeniamos para sacar a vida a ese paciente. Entonces, la gente no lo vive, o no lo entiende, o no es consciente, hasta que lo vive de cerca. Porque para nosotros puede decir, no es mi hermano, no es nada mío, pero de verdad esa cosa que tenemos nosotros de querer hacer por la persona y no tener es algo frustrante. Entonces, si se requiere que nos aventemos meses, pues lo vamos a hacer. Pero la verdad es que la idea es que eso no llegue porque hay conciencia. Del otro lado debe haber conciencia y la gente también debe de ver, desde ellos hasta los medios y los involucrados, que se requiere un cambio. Porque eso no es solo cambio para nosotros trabajadores, es para el paciente, para el familiar del paciente, para nuestras familias y para el país en completo. Ahora, yo pienso, o no sé, es mi punto de vista, que si el IMSS se derrocara, un ejemplo, y se va abajo este sindicato que lo han considerado siempre tan fuerte, pues ¿qué le espera al país? ¿Y qué les espera a ustedes? ¿Y qué les espera a todo el mundo? Entonces, volver a terminar como algún país como Cuba o como algún lugar así, yo creo que nuestro México es tan grandioso en tantas cosas, en recursos, en gente, somos gente trabajadora, de verdad. Yo soy originaria de Morelia, Michoacán, allá en el sur, la gente toda la vez a los 80 años cargando leña, somos gente de trabajo y gente que no se rinde y menos le saca a trabajar, ni a tener que luchar lo que se requiera. Pero creo que no sería necesario porque ya hoy en día estamos más conscientes, más despiertos y la gente tiene que empezar a crear algo diferente por el bien de todos.
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10: 7:00 a.m. ya con 33 minutos. Seguimos recibiendo, por supuesto, sus reportes y también sus comentarios. Gracias por comunicarse. Estamos a través de WhatsApp 639-135-5193. De igual manera recibimos sus llamadas. Estamos en el 472-0660 y también pues agradecerles esos comentarios y sobre todo pues esa participación. Nos hace pues vaya el comentario del auditorio sobre pues esta manifestación que se está llevando en diversos puntos de pues del país, este apoyo hacia pues el sector de salud y sobre todo también comentan el apoyo en cuanto a diferentes situaciones que vaya que respaldan estas pues estos hechos, ¿no? Todo lo que hay de desabasto, todo lo que hay de situaciones precarias en cuanto a este sector salud y también sobre todo pues comentan que si hay manifestaciones de doctores van a apoyarlos y también por supuesto si hay de agricultores, todo lo que sea pues correspondiente para apoyo de la ciudadanía. Seguimos tomando sus comentarios, sus reportes, 639-135-5193, también 639-472-0660. Fue en el municipio de Rosales donde elementos de la Dirección de Seguridad Pública Municipal brindaron apoyo a unos visitantes que se quedaron varados por falta de gasolina, esto en la presa Francisco I. Madero, conocida popularmente como Las Vírgenes, fue al proporcionarles combustible para que pudieran continuar su camino. Hay ocasiones en las que, pues vaya, solamente se comenta lo malo, y en esta ocasión pues también vale la pena mencionar lo que pues se hace también de buena fe, la solidaridad. De acuerdo con la información compartida, los agentes se percataron de la situación y decidieron auxiliar a las personas, quienes pudieron retomar su recorrido gracias a la ayuda recibida. Los visitantes agradecieron la disposición de los policías, destacando su atención y apoyo en un momento en el que lo necesitaban. La acción generó reconocimiento hacia los elementos municipales y al director de Seguridad Pública, Víctor Nájera, al reflejar la importancia de la cercanía entre las corporaciones y también de la ciudadanía. Ese tipo de gestos también ponen manifiesto que, además de las labores de vigilancia y prevención, el servicio público se demuestra mediante acciones de solidaridad y también de apoyo a la comunidad. Y hablando también de solidaridad, están buscando al dueño de una cartera. Un ciudadano identificado como Antonio Robles busca al propietario de una cartera que encontró tirada en la vía pública en el municipio de Delicias. Todo esto con el propósito de devolverla junto con sus pertenencias, así como documentos personales. Al revisar su contenido, localizó una credencial para votar a nombre de Ramiro Gómez Vitolás, con domicilio en la colonia centro del municipio de Julimes, además de diversa papelería personal. Para facilitar la entrega y evitar al propietario los trámites y gastos que implica reponer sus documentos, Antonio solicitó el apoyo de este medio de comunicación para localizarlo a él o a alguno de sus familiares. Las personas que conozcan a Ramiro Gómez Vitolás o puedan ayudar a contactarlo pueden comunicarse al número 639-130-5672 con Antonio Robles. Esto es para coordinar la devolución de la cartera. Con esta acción, el ciudadano busca que los documentos regresen a su dueño y evitarle contratiempos. Le recuerdo el número 639-130-5672. Se puede comunicar con Antonio Robles si es que usted conoce a esta persona, Ramiro Gómez Vitolás. Igual esta imagen de la persona aparece a través de nuestro portal de radiza.com.
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10: 7:00 a.m. ya con 41 minutos, estamos a través de La Lupe 98.9. Están solicitando con urgencia 4 unidades de sangre. A través de una solicitud dirigida a la ciudadanía y, por supuesto, a los medios de comunicación, se está solicitando el apoyo de donadores de sangre tipo O positivo, o también puede ser O negativo. Es para Wendy Rubí Chávez Gallegos. Wendy Rubí Chávez Gallegos, quien requiere 4 unidades de sangre en la clínica número 11 del Instituto Mexicano del Seguro Social. De acuerdo con la información proporcionada, 2 de las unidades solicitadas corresponden a reposición y las otras 2 serán destinadas a una intervención quirúrgica, por lo que se busca reunir a personas que cumplan con los requisitos establecidos para realizar la donación en el banco de sangre de dicha institución. Las personas interesadas en colaborar deberán acudir al banco de sangre de la clínica 11 del IMSS de lunes a viernes a partir de las 6:30 a.m. Van a presentar una identificación oficial vigente e indicando que van a nombre de la paciente Wendy Rubí Chávez Gallegos. Hay que presentar el nombre completo para que su aportación sea registrada correctamente. Entre los requisitos generales se encuentran tener entre 18 y 65 años de edad, pesar al menos 50 kilos y encontrarse en buenas condiciones de salud. Además de cumplir con las indicaciones médicas previas a la donación, las cuales pues deberán confirmarse directamente con el personal del banco de sangre. Como le comento, están solicitando 4 unidades de sangre. Es para Wendy Rubí Chávez Gallegos. Y hablando de este tema, usted recordará que en días pasados tuvimos esta jornada, vaya, de donación de sangre. Fue el pasado 8 de octubre. Tuvimos esta plática con la doctora Francisca Mercado, quien dio a conocer que se logró reunir 38 paquetes, los cuales serán destinados al hospital regional. La doctora destacó la participación de funcionarios que se sumaron a esta iniciativa altruista. Explicó que inicialmente se tenía un registro cercano a 50 personas interesadas en donar, sin embargo únicamente 38 lograron completar el proceso. Señaló que la sangre recolectada no se entrega directamente a quienes la solicitan, sino que se canaliza al hospital para atender a pacientes que la requieran, ya sea por accidentes, cirugías u otras emergencias médicas. Tenemos aquí la información y la entrevista con la doctora Mercado.
23: La verdad que nos fue muy, muy bien. Aquí, pues, la verdad, le tengo que dar las gracias a nuestros compañeros funcionarios, que fueron los que realmente vinieron a donar. Un poquito, a lo mejor, por voluntad, y un poquito, a lo mejor, por un poquito de presión, porque si tú te recuerdas, cambiamos 3 veces la fecha. Y ya, pues, el día 8 ya fue la vencida, ya, gracias a Dios, casi la mayoría de los que vinieron pudieron donar. Entonces, para que veas que cuando yo les digo que sí hay mucha gente que puede donar, nomás que ponemos pretextos, es verdad, porque nosotros teníamos más o menos casi 50 apuntados. Donaron 38, quedaron 12 probables, no probables, sino 12 que ya no alcanzaron, porque ya el material ya era muy tarde y todo. Entonces, los 38 paquetes se van directamente al hospital regional, porque me ha llamado gente que si tenemos sangre, porque oyeron eso, oyeron de la donación de sangre y todo, pero no, esa sangre automáticamente se va al hospital regional y la sangre no es para quien la donó, sino para quien la necesite el día que la necesite, ¿sí? Eso es bien importante. Hay que recordar que a veces hay accidentes donde se necesita sangre urgente, una cirugía urgente que no es selectiva, donde los familiares no alcanzan a conseguir donadores, ahí se usa esa sangre que donamos ahora al hospital regional. Pues sí es bien importante, la verdad que yo no sé por qué no tenemos la cultura de la donación. Qué casualidad que cuando la gente escucha de esta campaña de vacunación, de donación de sangre, a mí me empiezan a llegar mensajes o mandándome pedir amistad porque quieren pedirme sangre. Yo les hago la aclaración que a lo mejor con mucho gusto, a lo mejor yo los puedo apoyar buscando por ahí quien done, pero nosotros no tenemos sangre. Los paquetes de sangre se van al hospital regional y el hospital regional los usa con quien los necesite cuando los necesite. Ahora, nos quedaron, como yo te digo, 13 personas que no alcanzaron a donar, pero ya los pusimos en una listita para cuando alguien necesite. Pero fíjate bien, si tú necesitas sangre por una cirugía de tu papá, tu mamá, tu hermano, tu tío o tuya, primero tienes que buscar que te donen tu círculo más cercano, que es tu familia. Y así no encuentras en tu familia, busca entre tus amigos. Ya si no encuentras entre tus amigos, entonces ya puedes venir con nosotros a solicitarla. Pero no de buenas a primeras que te dicen, mire, necesita 2 paquetes de sangre. Porque mínimo para una cirugía, cualquiera que sea, te piden 2 paquetes de sangre. No la utilizan siempre, casi nunca. Pero tienes que llevar los 2 paquetes de sangre, los tienes que donar. Entonces, nosotros... Primero, luego hay que buscar primero entre su gente y luego ya venir con nosotros a pedir apoyo para ver si nosotros lo podemos tener. Sí tenemos un listado de hace, ¿qué será? 2 años o año y medio, pero aún con ese listado de voluntarios, donadores voluntarios, batallamos a veces para que donen.
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10: Estamos de regreso, únicamente 8 minutos ya antes de las 8, antes de las 8 minutos, oigan. Estamos a través de la Lupe 98.9 y continuamos también con 21 grados centígrados y continúa para el día de hoy esta probabilidad de lluvia, 35%. Antes del corte escuchábamos a la doctora Francisca Mercado sobre, pues vaya, esta jornada que se llevó a cabo el 8 de octubre y también pues esta invitación para los donadores de sangre para esta donación activa. También nos comentó sobre las dificultades para localizar donadores de sangre con factor RH negativo. La doctora hizo un llamado a las personas que conocen su tipo de sangre y que cuenten con esta característica a sumarse a un registro de voluntarios que permita facilitar esta localización ante pues la presencia de una emergencia. Tenemos aquí la información.
23: Me están pidiendo y si ustedes nos pueden apoyar, un paquete pero de plaquetas de ORH negativo para una persona que tiene cáncer, está internado en el hospital, en la clínica del ISSSTE, y pues no encontramos, y los familiares ya no han encontrado, pero ellas son O negativo, ¿cómo le digo? Porque no se habían apuntado. Yo he dicho muchas veces, N número de veces, de que por favor, si tienes RH negativo, acudas a la coordinación o hables a un medio de comunicación o comunícate con nosotros aquí a la coordinación o a mi celular y yo te apunto y hacemos un listado de personas que tengan RH negativo para cualquier urgencia. Imagínate que tú te accidentas y andas en una moto y tienes RH negativo, ya sea A, B, AB u O, ¿sí? Pero eres RH negativo. Te accidentas, necesitas 4 o 5 paquetes. ¿De dónde los van a agarrar? Sin embargo, si tú anteriormente me hubieras dicho que tienes RH negativo y te tuvieran una lista y ya hayas donado, yo puedo pedirle a otras personas de la lista que te donen a ti. Y así estarnos rebarajando la donación. ¿Por qué? Porque las mujeres podemos donar cada 3 meses, cada 4 meses. Los hombres cada 3, cada 6, cada año. ¿Sí? Pero el hombre hasta cada 3. Y yo creo que si fuera necesario, la mujer hasta cada 3 meses puede donar. Entonces, imagínate realmente lo maravilloso que fuera que tuviéramos también un listado de donadores voluntarios de sangre RH negativo. Por favor, de verdad, de verdad. Recuerde, si usted tiene de 18 a 65 años, puede donar. Si es diabético, hipertenso, tiene tiroides, pero esto está regularizado, está normalizado, está controlado, puede donar sangre. Es bien importante. Entonces, yo sí te voy a dar mi celular para que todas las personas que escuchen que tengan RH negativo puedan hablarme y decir, doctora, me quiero apuntar en su lista. Es 639-106-9015. Sería, de verdad, que donar cualquier tipo de sangre salvar vidas. Pues donar sangre RH negativo es doblemente salvar vidas.
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10: 7 de la mañana, ya con 59 minutos, exactamente acaba de cambiar el reloj, 8 de la mañana en punto, 21 grados, lo que marca la temperatura en Ciudad Delicias. Recuerde que hay pronóstico de lluvia para el día de hoy. Tenemos 35% de probabilidad que se den estas cuestiones de las lluvias, además de que continúan también las condiciones del viento. Podríamos alcanzar hasta ráfagas de 25 kilómetros por hora. Mi nombre es Alicia López, que tenga usted un excelente miércoles.
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0: bienvenidos a una transmisión más de Palco Deportivo, ahora desde Ciudad Juárez, Chihuahua, aquí en la mejor frontera, listos para llevarles a ustedes la información de Palco Deportivo, allá en Delicias, a través de la Lupe 98.9, a través del Face de Richie Morales, mi Face personal. Siga la transmisión, estamos esperando aquí al señor Francisco Gil, manejador del equipo de los Farones de Nuevo Casagrande, donde tenemos una entrevista con él, ayer platicamos con él un ratito, y bueno, voy a esperar que aquí llegue don Francisco para platicar sobre el campeonato nacional, sobre el equipo de los Faraones de Nuevo Casagrandes y sobre todo, bueno, pues cómo está llevándose a cabo este campeonato nacional. Hoy el equipo de los Dorados de Chihuahua tiene un fuerte compromiso contra el equipo de Sonora, precisamente a las 6:30 de la tarde, la transmisión a través de YouTube de Richie Morales, a través de Tercera Zona TV, de Facebook y YouTube de Iván Esparza. Y bueno, pues sin duda será un juego muy importante, porque ahorita les platico de la tabla de posiciones, cómo está esta situación de la tabla de posiciones. Ya son las 8:02, estamos aquí en Ciudad Juárez, listos para la información deportiva, sin antes también recordarle que el día de mañana, a las 6:30 de la tarde, se llevará a cabo ahí en Delicias, en el Hotel Casagrande, el evento del Deportista del Año, lo mejor del 2025, premiándolo en este 2026. Donde el Instituto Municipal del Deporte y la Juventud, que dirige el profesor Titis Aguirre, y donde el Circo de Cronistas Deportivos, don Manuel Ferrales, además la presidencia municipal y la regidora de Deporte y Juventud, Daniela Ledesma, bueno, pues se hizo ya la elección precisamente de el Deportista del Año, y está en sobre cerrado esta elección, donde, bueno, pues se va a premiar con estatuilla de oro, de plata y de bronce, a lo mejor, o al mejor deportista del 2025 en cuanto a lo que es sus logros obtenidos y participaciones obtenidas durante el año 2025. Se espera un evento bonito, un evento que, bueno, pues Dios quiera y nos vaya bien. Primeramente Dios, estaremos presentes ahí en Delicias el día de mañana, cumpliendo con ese compromiso como representante del Círculo de Cronistas Deportivos de Manuel Gallegos Ferrales, donde, bueno, pues ya todo prácticamente está listo para este acontecimiento. También comentarles, bueno, que hay mucho deporte a nivel local, a nivel regional, no se diga a nivel estatal, béisbol de Grandes Ligas, que hoy continúa la serie entre el equipo de los Dodgers de Los Ángeles y el equipo de los Cerveceros de Milwaukee, que le han dado hasta con la cubeta al señor Roberts, manejador de los Dodgers, donde pues Yamamoto se molestó porque no se pidió una pichada en desafío, ya que para él era strike, y después viene pues los batazos y el por qué salió tan pronto del juego. Culpan al manejador Dave Roberts de los Dodgers de Los Ángeles, pero el béisbol ya a cualquier nivel se dan las cosas, se dan este tipo de detalles en el béisbol de Grandes Ligas, en el béisbol de nosotros, del campeonato estatal, regional, nacional, en las ligas de béisbol que se juegan por ahí en lo que es las ligas municipales. Es béisbol, y esto no lo vamos a dejar de entender hasta que precisamente pues deje de ser béisbol. El deporte así nos da, habrá equipos que son muy caros, que cuestan mucho, que se invierte mucho, pero bueno, pues a la hora de que se pone la pelota en juego, pues ya depende del jugador, de lo que esté pasando ahí. Se ha criticado mucho también la cuestión de Otani, dicen que pues ha bajado mucho su rendimiento. Bueno, ya los tienen bien estudiados. Está en un bache Otani, no ha bateado bien el equipo de los Dodgers de Los Ángeles, solamente un bateador tiene por ahí arriba de 300 milésimas de porcentaje, y los demás pues no pasan de 200 milésimas. Una muy buena cantidad de hombres en base, de creo que 27 hombres en base en posición de anotar, únicamente han conectado dos imparables, y ahí pues ¿qué se puede hacer? Pues es el béisbol, y también no hay que quitarle el mérito al excelente picheo que ha mostrado el equipo de los Cerveceros de Milwaukee, un equipo que está hecho precisamente para esto, ¿no? Que está hecho el equipo de Cerveceros pues para llevar lo que es una buena pues un desarrollo importante en cuanto a ir de menos a más el equipo de los Cerveceros de Milwaukee. Hoy, bueno, pues habrá que ver si el equipo de los Dodgers en casa puede pues primero que nada ganar este juego, buscar el empate en la serie, es una serie a ganar 4-7, y todo esto pues es parte del béisbol de Grandes Ligas. Ya la otra serie se empató entre el equipo de Tampa y el equipo de los Guardianes de Cleveland. Ayer se empató la serie, una serie muy muy interesante también, donde pues van buscando su campeonato para irse al clásico de otoño 2026, que pues octubre es el mes importante en el béisbol de Grandes Ligas. Estamos transmitiendo Palco Deportivo desde aquí, desde Ciudad Juárez, Chihuahua, esperando aquí al manejador del equipo de los Farones de Nuevo Casagrandes, el equipo de Sonora, para platicar con él un ratito. Vamos a esperar a ver si llega, y si no, pues tenemos información que compartir con ustedes. Vamos a corte y regresamos allá en Palco Deportivo desde aquí, desde Ciudad Juárez, Chihuahua.
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4: Regresamos a Palco Deportivo desde acá de Ciudad Juárez, Chihuahua. En esta mañana, oiga, pues ya es miércoles, fíjese nada más. Miércoles 14 de octubre del 2026. Estamos ya, pues, transmitiendo desde aquí, desde Ciudad Juárez, avanzando el Campeonato Nacional de Béisbol de Primera Fuerza Mayores, donde esto se puso muy bueno. Quiero decirle que se puso muy interesante el Campeonato Nacional por los resultados que se dieron ayer. Continúa el equipo de la Baja California. Continúa en primer lugar con 4 ganados, 0 perdidos. Un porcentaje de 1000. Han recibido un total de 11 carreras y han anotado 22 carreras. Recibido con 3 ganados, 1 perdido. El equipo ha hecho un juego de muchas carreras, por cierto, 15 carreras por 2. Chihuahua, 3 ganados, 1 perdido. Está con un porcentaje de 750 milésimas. 44 carreras a favor y un total de 7 carreras en contra. Le sigue el equipo de Sonora, que hoy tiene el equipo de Chihuahua compromiso contra Sonora. Con 3 ganados, 1 perdido, igual Sonora, 750 su porcentaje, 31 carreras anotadas y 8 carreras recibidas. Una carrera más que el equipo de los Dorados de Chihuahua. Va a estar bueno el tiro, porque aquí puede estar, ¿por qué no pensarlo así?, el pase a la siguiente ronda. El equipo de Nuevo León, que ayer gana el equipo de Nuevo León al equipo de Sonora, le quitó el invicto y 4-2, por cierto, el marcador. Nuevo León tiene 3 ganados, 1 perdido. Fíjese, Nuevo León perdió contra Durango, un equipo de Durango que solamente tiene un ganado, que fue a Nuevo León. Le perdió, el equipo de Nuevo León perdió contra Durango, pero aún así tiene 3 ganados, 1 perdido, está en la pelea, los dirigidos por José Cavazos. Este equipo de Nuevo León tiene un porcentaje de 750 milésimas, 20 carreras anotadas, pocas carreras anotadas, y total de 17 carreras recibidas. Así está el equipo de Nuevo León. Le puedes decir el equipo de California, Estados Unidos, con 2 ganados, 2 perdidos. Durango con 1 ganado, 3 perdidos. El equipo de la Asociación Juvenil Infantil de Béisbol de la Ciudad de México, que tiene 0 ganados y 4 perdidos. Y Sinaloa, 0 ganados y 4 perdidos. Sinaloa, pues prácticamente llama la atención el equipo de Sinaloa, porque no está malo el equipo, pero no ha ganado ningún juego. Tienen 10 carreras anotadas y 35 recibidas. Ayer, por cierto, Salinas fue el pitcher que le ganó Nuevo León al equipo de Sonora. Este pitcher que por ahí estuvo en los Rojos de Jiménez y que ayer, antenoche llegó por la noche y me dijo, voy a pichar. Bueno, pues qué bueno. Y bueno, pues pichó y le ganó. Lanzó 7 entradas, 1 tercio, por cierto. Bueno, pues por lo pronto, ese es el resultado hasta la tarde, pues hasta el momento en el Campeonato Nacional. Un Campeonato Nacional donde pues está en la pelea todos. Ahora sí, los 4. Baja California, Chihuahua, Sonora y Nuevo León están, pero que si agarrados de la mano, con 3 ganados, bueno, ¿cuándo están? El equipo de Chihuahua, Sonora y Nuevo León. Fíjense nada más la jornada del día de hoy. Qué importante. Hoy el equipo de la Baja California se enfrenta al equipo de Nuevo León a las 2 de la tarde ahí en el estadio de Ciudad Juárez, el estadio Juárez Vive, así llamado desde un principio. Y luego Chihuahua se enfrenta a Sonora a las 6:30 de la tarde. Estos dos equipos, estos 4 equipos, pues prácticamente, mire, si Nuevo León le gana al equipo de la Baja California,

0: se pone pero durísimo, y en la pelea el equipo de Nuevo León y Baja California quedaría pues empatado con otros equipos, dependiendo del resultado de Chihuahua y Sonora. Si Sonora le gana a Chihuahua, muy complicada se pone la situación para pasar a la siguiente ronda, o bien para pelear el primer lugar. Pero si Chihuahua le gana a Sonora, se le complica demasiado al equipo de Sonora. Aldo Salinas fue el pitcher ganador ayer por parte del equipo de Nuevo León, que llegó, le digo, antier por la noche. Bueno, en el caso de Nuevo León, en el caso de Sonora y Chihuahua, pues yo casi creo que ahí está el pase, porque mañana, fíjense nada más los que ganan el día de hoy, mañana el equipo de Chihuahua se enfrenta a Nuevo León y el equipo de Sonora se enfrenta a la Baja California. Entonces, quedan 3 días de competencia de rol regular, miércoles, jueves y viernes. Y aquí todavía no están decididos quién estará como primero o segundo lugar, que son los que pelean por el título del campeonato nacional. Aquí está precisamente el nivel del béisbol nacional. Hay buenos equipos, buenos jugadores, entre estos 4 equipos, vamos a decirlo así. Y bueno, pues esto es prácticamente algo que tiene. Prácticamente lo que se está viendo es que el equipo o los equipos están muy muy metidos, muy comprometidos. Vamos a ir a corte y regresamos aquí desde Ciudad Juárez en Palco Deportivo. Vamos y volvemos rapidito.
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0: Gracias. Continuamos aquí en Palco Deportivo de Ciudad Juárez, Chihuahua. Estamos transmitiendo en vivo de Ciudad Juárez para usted. Y bueno, Palco Deportivo ahí en Delicias a través de la Lupe 98.9 del Grupo Radiza para este Campeonato Nacional de Béisbol que pues ya está en la mitad prácticamente, pues a tres juegos de que se sepa quién queda en primero, quién queda en segundo y luego. Ellos van a pelear por el título del campeonato nacional y el tercer y cuarto lugar van por el tercer lugar y bueno, obvio por el cuarto lugar de este campeonato nacional. Un campeonato nacional de que, insisto, el nivel está bueno en cuanto a los equipos favoritos, pues están peleando. Sigue el equipo de la Baja California en primer lugar con 4-0 y hoy se enfrenta al equipo de Nuevo León. Ayer me platicaba José Cavazos que pues viene el equipo de menos a más. Y sí, la muestra es de ellos. No sé cómo me ganó Durango, con todo respeto, pero no sé cómo me ganó Durango. Nos agarró movidos, agarró apenas en la cuestión de estacionarnos, de cómo hacerle. Pero así es el béisbol, así es esto del deporte rey. O sea, de que no se le pase hoy a las 6:30 de la tarde el juego entre el equipo de Sonora contra los Dorados de Chihuahua. Vamos a ver quién picha por el equipo de los Dorados de Chihuahua, a ver quién lanza por Dorados. Y bueno, pues hay que comentar también la buena actuación que está teniendo Omar Jaramillo y Ulises Baca. Son los que más han bateado por parte del equipo de Chihuahua. Ulises Baca creo que está de 12-7 y Omar Jaramillo está por ahí bateando para 500 milésimas de porcentaje. Son de 12-6 Omar Jaramillo, que se convierte en los mejores bateadores del equipo de los Dorados de Chihuahua. Le comentaba que ayer el Pocha Sorrante me dice, oye, pues tus pupilos están perrones, así me dijo en esas palabras, están perrones sus pupilos, perrones porque pues prácticamente están sacando la casta, le está yendo muy bien. Y aquí cabe mencionar que ayer que platicamos con Poncho Venegas, pues dice Poncho Venegas que es el jurisdiccional. Acaban de nombrar a Poncho Venegas como jurisdiccional del béisbol de Ciudad Juárez. Falta la ratificación por parte de la Liga Estatal y por parte del Instituto Chihuahuense del Deporte y Cultura Física, porque hay rumores, ayer en el estadio de Ciudad Juárez, decían, no es oficial, porque todavía no tiene por ahí este Poncho Venegas el documento que lo avala como jurisdiccional. Bueno, pues tienen razón, pero ya la gente de Ciudad Juárez, el alcalde de Ciudad Juárez, ya dio por ahí su anuencia para ser el jurisdiccional. Nos platicaba Poncho Venegas ayer, que prácticamente nos platicaba Poncho Venegas, que platicó el Conchito Cerceres y que Chito pues estuvo de acuerdo, Pero sí, cierto, hay que esperar el documento, hay que esperar el papel para que este jurisdiccional sea oficial. Lo que sí es que ya está trabajando él como jurisdiccional porque tiene el apoyo precisamente de la gente de la presidencia aquí en Ciudad Juárez. Pero sí, hay gente que está de acuerdo, hay gente que no está de acuerdo, y bueno, pues creo yo que aquí habrá que esperar el documento. ¿Quién ya está como el jurisdiccional? Bueno, pues la gente de Nuevo Casagrande ya están trabajando también. No se diga Cuauhtémoc, ya está trabajando también en Chihuahua, el equipo de Chihuahua está trabajando como jurisdiccional. Ayer yo recibí una llamada de Lisa y me dice, no, pues cheque, peloteros, búsquelos, y si hay que firmarlo, pues platique con ellos. Pues la verdad es que, pues sí hay, pero anda una rebatinga aquí tremenda. Hoy llegan los señores Márquez, hoy a Saúlillo y Saúl Márquez, señor, llegan aquí a Ciudad Juárez también. Vienen a escautear peloteros, a hacer la chamba que se debe hacer. Nosotros, bueno, pues nomás los queremos jugar contra Chihuahua, que hoy vamos a ver a todos, pero que realmente aquí el detalle es saber si ya pertenecen o no a alguna zona del estado de Chihuahua. Si ya pertenecen, pues no tiene caso ni platicar con ellos. Ahí tendría que ser la plática entre ya jurisdiccionales, pero pues en el caso del jurisdiccional de la tercera zona, no sabemos si se queda Nino Quintana, no sabemos si se queda el patronato, y pues no se crea, esto también pone a pensar un poquito. Lo que sí es que sí hay material, poco, pero sí hay material para el béisbol del estado de Chihuahua. Ahí ahorita platicaba yo aquí con un pitcher, no quiso venir a platicar conmigo, un pitcher de Sonora, un cerrador. Le llega tempranito, ayer se acercó Poncho Venegas con él y le dijo, luego lo mandó prácticamente a la banca. Le dijo, yo tengo un compromiso, vengo con Sonora, ya tengo acuerdo no sé con quién, y no hubo chance de platicar. Y bueno, pues por lo pronto la gente se pone muy, muy muy lista en este asunto. Así de que, pues así son las cosas. Los detalles del béisbol así son. Saludos a Neto Gallego, se reporta el chino. Javier Carrillo también se reporta. Muchas gracias, Javier, por estar al pendiente. Entonces, les recuerdo, el día de hoy les recuerdo, el equipo de los Dorados de Chihuahua se enfrenta al equipo de Sonora. Yo casi creo que es por el pase a el primer lugar o a pelear el primer lugar de esta liga. Sin menospreciar, el día de mañana a Nuevo León y también al equipo de California que viene allá como equipo invitado. Eso sí es bien importante comentarlo, que no hay que menospreciar a nadie. Hay que ganar juego por juego. A Chihuahua se le complicó este asunto por haber perdido con el equipo de la Baja California. Pero hay muchas posibilidades de que el equipo pueda lograr mantenerse en primero o en segundo lugar. Y dar cuenta hoy de Sonora, mañana de Nuevo León y luego de California el viernes. Es lo que le queda a Chihuahua. En cuanto a los equipos, vemos que algunos están jugando un poquito, un tanto cuanto diferentes. ¿Por qué? Porque empieza el cansancio, la rutina empieza a mermar a algunos de ellos. Algunos se tienen que ir, algunos están pendientes de lo que sucede en casita. Y así es este asunto del béisbol. Hay que recordar que son 7 juegos. Ayer ya hubo jugadores del equipo de Chihuahua que entraron a lanzar. Ayer entró Ricky Hernández a lanzar por parte del equipo de Chihuahua, ya había lanzado, y así sucesivamente van a tener que empezar a utilizar a los lanzadores que empezaron el torneo el pasado sábado. Es la parte que tienen que checar, porque son 6-7 pitchers por equipo. Ya vamos en el día número 5, y no se crea, merma este asunto. Por eso el campeonato nacional se pone más interesante, porque los equipos que empezaron muy bien puede ser que vengan a la baja, y los que empezaron no tan bien vengan a la alta. Fue el caso de Nuevo León, el caso de quién, del que se mantiene, es el caso del equipo de los de la Baja California. Baja un poquito el equipo de Sonora, no por haber perdido, ya decirlo, porque vimos que ya no se dio un rendimiento. Comentan aquí en el hotel donde estamos los muchachos, comentan donde, oye, pues ya me cansé, ya me habías acostumbrado a jugar todos los días, la rutina de levantarte temprano, de venir al desayuno, que está muy bien aquí el desayuno en este hotel, aquí están los jugadores, pero no te creas, el desayuno, la comida, empiezan a extrañar, y es cuando empieza a bajar el rendimiento de los peloteros de los diferentes equipos. O sea de que, bueno, pues hay que estar muy pendientes hoy de la transmisión desde acá, desde el estadio de Ciudad Juárez, donde el equipo de Sonora se enfrenta al equipo de los Dorados de Chihuahua, Campeonato Nacional 2026. Pocos equipos, una muy buena calidad de peloteros, y habrá que esperar los resultados, insisto, Esto se puso muy bueno el día de hoy. Hoy es un día importante para los cuatro equipos, Baja California, el equipo de Nuevo León, Chihuahua y Sonora. Un día importante porque juegan los cuatro equipos, juegan el día de hoy, Dorados contra Sonora y Baja California contra el equipo de Nuevo León. Ese juego entre Nuevo León y el equipo de la Baja California será a las 2 de la tarde, previo al juego entre Dorados y el equipo de el equipo de Sonora. Así es de que, pues hay que ponerse bien listos, bien aguzados, porque esto se puso más que bueno. Vamos a ir a corte y regresamos allá en Palco Deportivo, desde aquí de Ciudad Juárez, Chihuahua, la mejor frontera. Adelante, cabina.
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0: Gracias, continuamos en Palco Deportivo desde acá, desde Ciudad Juárez, Chihuahua, para Delicias y toda la región. Gracias por estar en sintonía en esta mañana de miércoles 14 de octubre del 2026. Fíjense nada más. Acá estamos en Ciudad Juárez, llevándole usted la información del deporte. Se reporta Jaime Sendejas, me manda Jaimito Sendejas información del softball de la liga magisterial, o cuál liga, vamos a ver de cuál liga mandó aquí Jaime Sendejas, el que no recibió medalla, entendiendo Jaime Sendejas que no recibió medalla, ahí de la sección octava. Bueno, no recibió medalla por entrenador del deporte del softball. Medalla que, pues reconocimiento que se dio por ahí. Bueno, el equipo resultado de la jornada número, de la jornada del 10 de octubre. Maestro sección octava le gana 10 carreras por 0 al equipo de Cente Saucillo. Joel Marmolejo fue el pitcher ganado, dio juego perfecto. Juego perfecto, el pitcher de octavo fue Gil Morales. Alejandro Pineda tiene 3-3 y José Alberto Gutiérrez, el Burri, 2-2. Ándele, el Burri anda con la sección octava. Cente Saucillo le gana 7 carreras por 5 al equipo de maestro sección octava. Rubén Gutiérrez fue el pitcher ganador y Luis Monge, Luis Armando Monge fue el derrotado. Mejores bateados por los ganadores, José Valderrama de 3-2 y Rubén Amparán de 2-1. Por parte de los derrotados, Joel Marmolejo bateó de 3-2 y José Luis Rodríguez de 2-1. Técnica número 34, gana 6-5 el equipo de Cente Meoki en bola rápida. Pitcher ganador fue Ramiro Meléndez, pitcher derrotado Eric Gutiérrez. Mejores bateados por los ganadores, Saer Calderón bateó de 3-2 y Rubén Gutiérrez de 2-1. Por parte de los derrotados, Joseph Vázquez bateó de 3-2 y Rommel Castro bateó de 3-2. El Cente Meoki le gana 5 carreras por 2 al equipo de la secundaria técnica 34. En bola lenta, pitcher ganador Ever Sainz, pitcher derrotado Gabriel Ortiz. Joseph Vázquez bateó de 3-2 y Rommel Castro de 3-2. Por el equipo derrotado, Aarón Cortinas bateó de 3-2. Información del softball de la bola puesta, de la bola, bueno, del softball de la Liga Magisterial. El juego perfecto de Joel Marmolejo en 4 entradas, 12 bateadores, 8 ponches. Le llega bien a Joel Marmolejo y para esta liga pues está muy duro Joel Marmolejo. Muy bien. Por lo pronto, en información del béisbol de Grandes Ligas, hoy bueno, pues continúan las series por campeonato allá en el béisbol de Grandes Ligas. Hoy se pone interesante para este día, pues vamos a checar. Hoy cervecero de Milwaukee se enfrenta al equipo de los Dodgers de Los Ángeles a las 6 de la tarde. Ok. Gasser contra Snell por parte del equipo de los Dodgers de Los Ángeles. El juego es a las 6 de la tarde. La serie está 2-0 a favor del equipo de los cerveceros de Milwaukee. Esto es en el béisbol de Grandes Ligas, donde, insisto, pues la gente molestona. Ayer el equipo de la Tampa Bay, la Red Tampa Bay, le ganaron 3-1 al equipo de los Guardianes de Cleveland y ellos juegan hasta el día de mañana. Continúa la serie. Ellos, la serie, están a un juego por bando. Esto es en el béisbol de Grandes Ligas, buscando ahí los triunfos de los equipos en este deporte del béisbol en estos tiempos. En la NFL, en el fútbol americano profesional, vamos a ver la semana número 6. Ya está lista la semana número 6. Ya le vamos a dar los resultados porque la semana número 5 no le di resultados de la NFL, donde el equipo de Bucaneros de Tampa Bay le gana 24-16 al equipo de los Vaqueros de Dallas. Y luego el equipo de las Águilas perdió 17-19 contra el equipo de los jugadores de Jacksonville. Cafés cayó ante el equipo de los Jets de Nueva York 17-12. Bengalíes le gana 31-24 al equipo de los Delfines. El equipo de los Patriotas de Nueva Inglaterra le gana 45-17 a los Raiders de Las Vegas. Vikingos le gana 23-13 al equipo de los Santos de Nueva Orleans. El equipo de los Tejanos le gana 26-3 a los Titanes de Tennessee. Gigantes empató con el equipo de los Commanders 27-27 en tiempo extra. El equipo de los Aceros de Pittsburgh le gana 34-22 al equipo de los Potros de Indianápolis. El equipo de los Empacados de Green Bay le ganó 31-7 a los Osos. El equipo de Broncos de Denver le gana 23-17 al equipo de los Cargadores. Además, Leones 45-21 ganó a Cardenales. Los 49ers le ganan los 49 de San Francisco 32-29 al equipo de los Halcones. Cuervos le gana 30-23 al equipo de Atlanta. Y luego el equipo de los Bills de Buffalo le gana 37-34 a los Rams en tiempo extra el pasado lunes. En cuanto a la información del rol de juegos para mañana, el equipo de Halcones se enfrenta a los Broncos de Denver a las 6:15 de la tarde. Aquí es favorito el equipo de los Halcones por 2.5. Y luego ya para el fin de semana, los Tejanos van contra el equipo Jaguares de Jacksonville. Jaguares es favorito por 2.5. Titanes contra los Potros de Indianápolis. Los Potros son favoritos con 7 puntos. Las Panteras de Carolina se enfrentan al equipo de las Águilas. Ahí está muy parejo el tiro, 1.5 a favor de las Panteras. Y luego Acereros se va a enfrentar al equipo de los Bucaneros de Tampa Bay. Pues es favorito el equipo de Acereros por 2.5. El equipo de los Cuervos se enfrenta al equipo de los Cafés. Es favorito el equipo de Cuervos por 6 puntos. Santos de Nueva Orleans se enfrenta a los Gigantes y es favorito Santos por un punto y medio, muy cerrado este asunto. Y luego Osos se enfrenta al equipo de Atlanta, es favorito el equipo de los Osos. El equipo de los Patriotas de Nueva Inglaterra se enfrenta al equipo de los Jets, es favorito Patriotas por 7 puntos. Cardenales se enfrenta al equipo de los Rams y es favorito Rams por 12 puntos y medio. Los Cargadores se enfrenta al equipo de los Jefes de Kansas City, favorito Kansas por 8 puntos, muy buena diferencia. Bills de Búfalo se enfrenta al equipo Reyes de Las Vegas y es favorito el equipo de los Bills de Búfalo por 4 puntos y medio. Y luego el equipo de los Vaqueros se enfrenta al equipo de los Empacadores de Green Bay. Está bien cerrado ahí este asunto, un punto y medio a favor del equipo de los del equipo de los Empacadores de Green Bay, un punto y medio. Bueno, vamos a ver qué pasa. Y luego para el día lunes, el equipo de los Commanders se enfrenta a los 49. 49 es el favorito por un total de 7 puntos y medio. Esto es en cuanto al fútbol americano profesional. Información de Palco Deportivo a nivel internacional. Vamos a corte y regresamos aquí desde Ciudad Juárez, Chihuahua, para todos ustedes a través de Palco Deportivo, a través de el Face de Richie Morales. Vamos y volvemos.
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0: gracias. Continuamos aquí en Parco Deportivo desde Ciudad Juárez, Chihuahua. Pues no vino el invitado, mira, aquí se quedó la silla vacía. No vino el señor Francisco Gil, manejador del equipo de los Falcons de Nuevo Casagrandes y del equipo de Sonora. La invitación era precisamente para platicar sobre el proyecto de este Francisco Gil para el año 2027. Se habla de que el equipo de Nuevo Casagrandes va a estar pues prácticamente al 90% con jugadores de los que andan ahorita en el campeonato nacional. Quiere sacarse la espina este señor Francisco Gil, sacarse la espina en el campeonato estatal, porque pues qué hace que no, este año hubo una muy buena actuación. Le ayudó mucho al equipo de los Faraones el hecho de que tuvieran ellos seis jugadores a préstamo, refuerzos, o como quiera usted llamarle, por haber quedado en los últimos lugares el año pasado. Este año no va a ser la misma. Este año quienes van a tener ese beneficio es Ojinaga y el equipo de los Mazorqueros de Camargo. Pero sí, se está trabajando por parte de la gente de Nuevo Casagrandes, y más por parte de este señor, que ellos son de Agua Prieta y están trabajando para hacer un buen equipo. Incluso hay algunos jugadores que andaban con el equipo de Casagrandes, de Nuevo Casagrandes, en el equipo de Sonora, muchos de ellos, lo cual quiere decir, bueno, que ya está platicadito, que están haciendo por ahí la situación del acople para el próximo campeonato estatal. Esas eran las preguntas. Otro detalle era que se habló mucho sobre una deuda que había de la gente de Casagrandes, de Nuevo Casagrandes, con jugadores, que por cierto, aquí en Juárez, pues a un que otro jugador se le ha preguntado, y no, a mí no me quedaron a ver nada, yo creo que ya les pagaron los que les debían. Detalles de esos, que esas son buenas noticias, porque quiere decir que la gente se quedó bien ahí en Nuevo Casagrandes, o que ya cumplió la autoridad de Nuevo Casagrandes con el equipo, y que vienen por sus canicas. Le digo, el año pasado, pues el Hulk Díaz y algunos jugadores que no pertenecían a ellos, que pertenecen a otras zonas, llegaron con esa intención, ¿no? Con esa intención de que los jugadores estuvieran prácticamente, pues ya más que puestos ahí con ellos, porque no los ocupó, no hubo invitación, no hubo acuerdo con sus zonas, y tenía ese beneficio la gente de Nuevo Casagrandes. Pero si hay que decirlo, hay que comentarlo, de que Faraón no se va a quedar con los brazos cruzados. Faraones ahora, con esta apertura de los 10 foráneos, de los clasificados, de la gente del profesional y de la obligación de un solo jugador, bueno, menor, de dos locales, pues yo creo que Faraones tiene gente para cubrir esos lugares, pero pues también tiene la oportunidad de que a través de ese señor que se llama Francisco Gil, que es el manejador del equipo de los Faraones y el equipo de Sonora, bueno, pues quieren venir por sus canicas. Por eso era lo interesante de entrevistarlo el día de hoy, porque él es una persona que le gusta el béisbol y que se ha acoplado precisamente ahí en Nuevo Casagrandes, y que esto, bueno, pues trae beneficio para una zona que no le ha ido nada bien, aparte de este año, los años anteriores. ¿Por qué? Por situaciones pues precisamente de logística. Encontraron por ahí el motivo, el modo, con este Francisco Gil, que hoy no vino, aquí está la silla vacía, no vino con nosotros, y bueno, pues prácticamente, pues somos respetuosos, ¿no? El por qué, yo marqué ahí a su habitación, no estuvo pendiente, y bueno, pues ahí está. Ánimo, ¿cómo andamos, compañeros aquí de la Crónica también, saludándonos en esta mañana, donde le digo, pues nos quedamos esperando al manejador del equipo de los, del equipo de Sonora, en esta tarde. Creo que ahí viene, miren nomás, se me hace que ahí viene el manejador. Deje ver si lo alcanzamos a platicar con él, porque no sé, ya empezó a llegar la gente de Sonora. Hay que entenderlo, ¿eh? Hay que entenderlo, que ellos prácticamente, pues anoche llegaron tarde, llegamos tarde del estadio, llegamos tarde de allá del Estadio Juárez, y esto pues provocó prácticamente que pues se levante un poquito tarde la gente de Sonora, que por cierto Sonora tiene compromiso contra el equipo de los Dorados de Chihuahua. Y bueno, pues aquí estamos prácticamente en esto que es el béisbol a nivel nacional. Buenos días, y bueno, pues la gente está pues tratando de que se acerquen las cosas. Vamos a ir a corte aquí en Palco Deportivo. ¿Se cansó de regresar? No se despegue, vamos a ver si empieza a llegar la gente de Sonora y los que haríamos por Facebook. Vamos y regresamos.
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0: Bueno, continuamos aquí en Palco Deportivo, transmitiendo en Delicias y la Región. Y aquí estamos de Ciudad Juárez. Mire, estamos esperando a Francisco Gil, manejador del equipo de Sonora, y no, pero pues se me hace que me fue mejor. ¿Cómo estás, Luis? ¿Cómo estamos? Muy buenas tardes, muy buenos días, bienvenido. ¿Y qué anda haciendo aquí en este campeonato nacional con Sinaloa? Vienes.
13: Sí, bueno, somos parte de la delegación de Sinaloa. En este caso, venimos haciendo funciones de delegado, teniendo pues toda la documentación del equipo, los pormenores, lo que viene siendo también la logística, el viaje, y apoyando en este caso Sinaloa como representante del Instituto Sinaloense de Cultura Física y el Deporte, que es el ISDE, el máximo organismo a nivel estado. Y apoyando a esta nueva camada de jóvenes que estamos participando aquí en esta competencia nacional.
0: Oye, Luis, una gran experiencia en tu carrera deportiva, béisbol de grandes ligas, platícanos un poquito.
13: Bueno, sí, ya como decimos, ya decía José, lo pasado, ¿no? Ya queda en historia, una trayectoria de más de 22 años profesional, 10 en grandes ligas, años buenos en Liga Mexicana de Pacífico, de verano, Series del Caribe, cuatro campeonatos para ser el mexicano número uno en que tenga más campeonatos. Y por ahí un récord que también está escrito en el libro de Liga Mexicana.
0: Muy bien. Oye, Luis Ignacio, allá, nosotros en Chihuahua, ¿sabes del béisbol que se juega aquí en el estado de un buen nivel? ¿Ves el campeonato nacional también de buen nivel? Sobre todo cuatro o cinco equipos. ¿No te gustaría ingresar en algún equipo? Pues con tu experiencia creo que eres un... vamos a decir, una persona que podría interesar al béisbol de Estado de Chihuahua.
13: Fíjate que el hecho de estar en esta pelota, pues es apoyar a los jóvenes, pero llego aquí a Juárez y me topo con un estadio que demasiado bonito, ¿no? Para una liga semiprofesional, que para mí ya es una liga profesional, el nivel que está manejando Chihuahua aquí, la verdad, mis respetos, con esa calidad de peloteros que tienen. El entrenar parte días de la semana y jugar los fines de semana, pues te hace un profesional al deporte, ¿no? Claro que me gustaría estar en un equipo, yo creo que sería una nueva experiencia ya en la faceta. Lo he pensado volver al ruedo del béisbol y con una faceta diferente. Tuvimos una oportunidad ahí platicada en estos meses pasados con un equipo de la Norte, Sonora, que nos buscó para manejar, de último momento no se dio. Hemos ya manejado en Clemente Grijalva durante años, hemos estado ahí con equipos como dueño y también como invitado para manejar equipos. Ya manejamos al Fuerte, manejamos a Choice, este equipo campeón también, a la misma academia que uno tiene. Pues tenemos experiencia, no creo que estamos capacitados, ojalá y se abra una oportunidad, porque no me gustaría, claro que me encantaría venir a aportar los conocimientos, buen reto, claro. Y más que me encuentro gente conocida aquí como Carlos Orrante, mané campeón, a Pepe Chuy Muñoz, que fuimos roomies muchos años en Saltillo, a Francisco Gil, que también fuimos compañeros allá con Yankees de Nueva York, y Zarapero de Saltillo.
0: Fíjate, Luis, que es importante. Ahorita lo que pega mucho aquí en el estado de Chihuahua es el contacto que puedas tener con algunos jugadores que son mexicoamericanos o los, con todo respeto, los llamados pochos o jóvenes que quieran venir al béisbol de Estados Unidos, porque hay una oportunidad de 10 clasificados, que gente que todavía no es profesional, que tiene ciertos turnos en el béisbol profesional, y que el contacto con ustedes pues es importante para llevar jugadores, lo que falta en las zonas, porque hay zonas que tienen una buena base, pero ese sería un buen contacto contigo. ¿Tienes alguna relación con jugadores de ese tipo?
13: Mira, no hemos mantenido dentro del béisbol, aunque hemos estado por fuera en ligas profesionales, hemos mantenido buena relación con ligas de Phoenix, Arizona, donde se juega a un gran nivel. Es la liga Nelson Barrera, hemos jugado y participado en esa liga en primera fuerza, en categoría también de veteranos. Y tenemos relación con peloteros dominicanos. Por ahí hubo una relación también con Jeffrey Yan, no sé si el que brinca. Sí. Bueno, me acuerdo de una anécdota que hace años atrás, no muchos años, se lo ofrecía ahí a un equipo de Liga Mexicana, no voy a decir nombres, ¿no? Y le digo, hey, llévatelo, le dije, está 93, 94. Y pero va a llegar ese chamaco y mira dónde está ahorita. Pero sí hay relación, tenemos relación con ligas, de toda la República también. Por ahí la Liga Yucateca, que tiene una buena cantidad de peloteros cubanos también, están participando ahí, que muchas veces no son conocidos, ¿me entiendes? Pero son gente que viene a aportar al béisbol, que tiene una gran disciplina y una gran facultad para jugar. Hay relaciones, en todo México y Estados Unidos.
0: Muy bien, bueno, pues estamos emitiendo para Delicias, la tercera zona, un equipo que también ha tenido buen nivel, fue ya pentacampeón en el béisbol del estado de Chihuahua, y bueno, pues yo creo que a través del Facebook nos ven por todos lados. Luis Ignacio, pues agradecerte el tiempo que te das para la entrevista. Y bueno, pues esperemos verte por Chihuahua, por este estado, en esta liga que pues el nivel está bueno. ¿Y el nacional cómo lo ves en cuanto a nivel?
13: Fíjate que lo veo muy bien, demasiado. Me sorprendió el nivel. Yo pensé que era un nivel medio, no es un nivel ya, no le pide nada profesional. Te digo, estoy sorprendido con el nivel que ha tenido muchos equipos aquí. Desafortunadamente, Sonora no le ha ido bien. Llevamos 4 derrotas, juegos que hemos perdido, pues, unas malas entradas en la raya, malas entradas, el pelotero a lo mejor no viene 100% preparado, pero son cosas que pasan en el béisbol, ¿no? Pero el nivel aquí está excelentemente bien. Sonora, gran equipo, Chihuahua, ni se diga, Baja California, ni se diga, Nuevo León, dando un buen campeonato también. Las sorpresas, el equipo de California, que también nos ganaron y han jugado muy bien, buena pelota. Durango, fíjate, le ganó a Nuevo León. O sea, no hay equipo, no es...

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16: ¡Órale! ¡Qué óvole! ¡Buen día por la mañana, mi gente! ¡No, hombre! ¡Qué barbaridad! ¡Qué mañana, oiga! ¡No manche! Oiga, una mañana especial. Bueno, no, especial no. ¡Especialota! nublada, en unos lugares chipichipi, fresca, no tan fresca, pero más o menos. Oigan, hoy estas mañanas queremos muchas, sí señor, bastantes para tupir el cuerpo de frescura. ¡Qué barbaridad, coronel! No, venimos bien contentos por esta mañana preciosa que nos está regalando mi señor padre, la naturaleza. ¡Qué rico! ¿Qué onda, don Adrián? ¿Cómo anda el hombre? ¿Cómo ve la mañana aquel?
17: No, hombre, pues qué chulada, que así iba a continuar todo el fin de semana también.
16: ¿Eh? No me digas, sí, váyame.
17: Ya le dije.
16: Ya le dije, sí, acuérdese. Oiga, no, bien padre, qué chulada, ¿verdad?
17: Sí, no, otro rollo. Lo que se antoja ahorita, un cafecito y un panecito, eso sí.
16: Órale, pues muchas cosas se antojan, ¿verdad?
17: Ah, no, sí.
16: Con una
17: sí,
16: mañana
17: sí,
16: tan especial, oh, se antojan estar en un en una pradera ahí, en medio, en una mesa, una silla, con un almuerzo especial. No.
17: Traes hambre, coronel, no, traes hambre.
16: Y acabo de almorzar, Dios mío, hombre, coronel, no te compones, qué barbaridad. Pero bueno... hay que darle pues para adelante, hay que vivir, disfrutar esta mañana, mi raza, haga lo que haga, disfrútela lo grande. ¿Qué, listo, don Adriano, qué?
17: Vamos arrancando.
16: Órale pues, a toda mi raza que trabaja en el campo, a toda la raza, ahora sí les está yendo bien, qué pobre gente, hombre, que trabaja abajo del sol, de los rayos. Debajo del sol, qué bárbaro, Agollito. No, pero Agollito no le hace nada el sol. Nada le hace nada. ¿Por qué? Porque se mantiene en su estado normal. Borracho. ¡Qué bárbaro, Agollito!

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0: mañana 21 minutos y ni parece porque la mañana sigue hermosa, preciosa, fresca y lo que le sigue. Ay, Dios mío, danos muchas de estas, hombre. 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
1: Mire, ¿cómo ve?
0: No, pues le colgamos, tan sencillo como eso. Pues sí, hombre, pues hablan y no contestan.
1: Es el mudo, es el mudo.
0: Oiga, de veras, ¿verdad? ¿Cómo soy menso? No pensé. El mudo. Órale, pues, échele. ¿Qué onda, don Adrián?
1: Tengo saluditos antes de irnos al musiqueo. Oiga, okay. Saluditos. Bueno, le voy a leer un mensaje de WhatsApp tal y como me lo mandan acá al número. Dice, hola, buenos días, don Adrián. Ya sabe de quién es, ¿no? Dice, para que me mande saludos para mí, para el Fogatas y para el Jarro, para Sonia y el Cachetes también. Ahí ponen la del pelotero a la bola. Va que va. También tengo saludotes para... para Alberto Soto, de ahí que nos están escuchando en Las Torres, y para José Luis Soto y para Reina Vidal en la Francisco Villa. Ahí nos solicitaron ellos los de la Mini Mini, es la que va a continuación, por cierto. Y saluditos a la gente de Los Burritos, también hay Karencita que nos están sintonizando y tenemos llamada.
0: Oiga, pero tienen promoción, dijo, ¿eh?
1: Sí, tienen una promo.
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1: Ay, sí, no sé.
0: ¿No le dijeron?
1: No me dijeron. Ahorita que me contesten.
0: Ah, bueno. ¡Bueno!
2: ¡Bueno!
0: ¡Buenos días!
2: ¡Buenos días!
0: ¿Quién habla?
2: Casi nadie.
0: Ah, bueno. ¿Qué onda, Claudia?
2: Que nos
0: ponga
2: una canción.
0: ¿Cuál?
2: La boda del guajolote.
0: Anótela, don Adrián. La boda del guachicole. No, ese no. No. Qué bárbara. Qué bárbara. Oiga, ¿con quién?
2: Con quien sea.
0: Ah, miedo. Mírala, no supo. Del huitlacoche. Con Karin. Oiga, ¿qué le iba a decir? Este es su número, ¿verdad?
2: Sí.
0: ¿Todavía les falta mucho para terminar ahí donde andan?
2: Ahí pasó al monstruo.
0: ¿Al monstruo? Dijo al monstruo. ¿Cómo ve?
2: ¿Qué pasó?
0: ¡Churros!
3: ¿Qué onda?
0: ¿Todavía les falta mucho para terminar ahí donde andan?
3: Aquí como un mes.
0: No, churros. Ah, bueno. Voy a anotar este número. ¿O quiere darme su número? Ah, es el mismo. Ah, pues también aquí pueden ir los domingos. Bueno, ahorita le llamo. ¿Se acuerda ya del mirador?
3: Ah, sí, allá ando.
0: Ah, pues ahí mismo es donde quiero. Bueno, sí, pues es que había bronca de gente que ni sabe ni qué, que el comité y se andan metiendo y que la presidencia. Pero ya, ya, ya parece que ya arreglamos todo ese chisme. ¡Eh! Sí, había un chaparrito así, que muy bravo, ¿eh? ¿Cómo hablaba feo ese señor? No, digo, es que no le entiendo ese idioma que usted habla.
1: ¿Ese dialecto?
0: Sí, no, está feo, oiga, qué gente tan... Bueno, pues, corrientota y lo que le sigue. ¡Órale, pues, ahí le marco!
3: Ya está.
0: Sale. La boda del Huitlacoche.
1: Ya está anotada.
0: Ah, bueno, ya para el churros y toda la raza, hombre. ¡Échele ganas! ¡Fuímonos! Oh, aquí está la banda Cañón, ¿verdad?
1: Esa merengue.
0: El mini, mini, mini, mini, mini. Órale pues, Peppa Pig. Peppa Pig, échale.

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1: Una pareja fue detenida por elementos de la Dirección de Seguridad Pública Municipal, luego de ser señalados como presuntos responsables de un robo de mercancía en un centro comercial en el municipio de Delicias. La jornada de donación de sangre realizada el pasado 8 de octubre logró reunir 38 paquetes que serán destinados al Hospital Regional. Señaló que la sangre recolectada no se entregará directamente a quienes la solicitan, sino que se canaliza al hospital para atender a pacientes que la requieran por accidentes, cirugías u otras emergencias médicas.
4: La sangre no es para quien la donó, sino para quien la necesite el día que la necesite.
1: La Dirección de Medio Ambiente del municipio de Delicias mantiene bajo revisión un reporte ciudadano por la presunta disposición irregular de desechos industriales en las inmediaciones de las vías del ferrocarril.
5: Ya los compañeros ya nos los pasaron el reporte, al igual que ustedes, igual por medio de redes sociales ya lo estuvimos ahí viendo y ya lo traemos ahí el inspector que de esa zona.
1: El gobierno municipal de Meoqui realizará el próximo 21 de octubre la jornada de valoración sin costo para operación de cataratas, para así poder acceder a la operación con un costo subsidiado.
6: A partir de las 8 de la mañana, en el domo exterior del gimnasio Carlos Estere, vamos a tener la captación de pacientes.
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2: ¡Órale! Cuida pa, mi gente, a gusto, papá. Son las 9. ¡Ah, hijo! Oiga, ¿qué onda? Estaba, ya van a ser las 10, coronel. ¡Qué bárbaro! 9:56. Faltan 4 minutos ya para que sean las 10 de la mañana. 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Buena.
3: Para el paquete.
2: ¿Cuál paquete? De la, paquetería expreso, ¿de cuál?
3: Bueno.
2: ¿Cuál?
3: Del abuelo.
2: Ah, de carnitas del abuelo. ¿Dónde está, oiga?
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2: No, ¿que dónde está usted?
3: En mi casa.
2: Ah, oh, qué padre, qué chulada. Bueno, dijimos a un costado de, en contraesquina de la Plaza de la Mamá, ¿verdad?
3: Sí.
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3: Guadalupe Navarro.
2: ¿Navarro qué?
3: Flores.
2: ¿Flores de dónde?
3: De Santo Niño.
2: De Santo Niño. ¿Y qué se le antoja sacarse?
3: Lo que sea.
2: ¿Morcilla?
3: Morcilla.
2: Ah, pues hoy toca la morcilla, fíjese qué padre, con frijolito charro, no me olvides. Ándele pues, ya está anotada,
3: Gracias.
2: Esté pendiente, Gracias, bye. 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
2: 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Ah, no, de la tarde, coronado. Imagínese a las 2 de la mañana, ¿quién va a estar despierto? Nomás los borrachos, nomás los que andamos ahí borrachos en las calles. Bueno.
1: Bueno.
2: Bueno, ¿quién habla?
1: Fernando Ontiveros de Ríos.
2: ¿Quiere participar?
1: Sí, por favor, compa.
2: Fernando Gutiérrez Ríos.
1: No, Ontiveros.
2: Ay, era lo que quiere decir, que está despierto. Oiga, ¿todo está acostado?
1: No, no, ya acabo de almorzar.
2: Ah, o sea, se acaba de levantar y almorzó.
1: Sí, señor.
2: ¿Es pensionado o qué?
1: Sí, señor.
2: Ah, qué padre. No, pues así hasta yo.
0: Qué agusticidad.
2: No, hombre, uy, y luego con esta mañana que se antoja estar uno acostado, ¿eh? Con todas las ventanas abiertas.
1: Sí, está bien rico el frillito.
2: Hombre, está bien padre para taparse con una sábana, no con una colcha de ni de carne ni de algodón. No, está bueno, mi compa. Listo, porque ahí va el sorteo. 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
1: De aquí, de Loma de Pérez.
2: ¡De los Bravos!
1: No, ya no.
2: No, ya se nos quitó lo... ¡Ay, ira, coronado, cálmate! Ya lo Bravo ya lo dejamos en paz. Está bien, mi compa, échele ganas y esté listo, ¿eh?
1: Gracias, compa.
2: Gracias, gracias. 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Carnitas de colitas de pavo, ¿cómo le caería? 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No, de cerveza, no, tan muy temprano. De agua de Jamaica con guayaba. Dios mío, ayer me puse como chinchita. 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Órale, pues. Saludos para mis jefecitos, dice Gloria Alvidres y Eleazar Madrid, de la colonia 31 de octubre. También para doña Adela Tavares. Mi abuela dice de parte de Jera Madrid. Ah, que tiene 18 años, sí. Allá arriba, órale, no, pues está bien, mi compa, muy bien. Oiga, de parte de Jera Madrid, por allá en Glenwood, Colorado. Hecho, órale, pues, qué padre, también para la cuadrilla de La Bola. La Bola es la boa, ah, no, esta es la boa. La Bola de Humos, que se esfuma el vato cuando van a cobrarle los de Electra. Ah, no, no, no, no se crea. Oiga, para el, ¿qué dice? Ah, andan allá por el molino de Rosales, Chihuahua. ¡Qué padre! La Bola y toda su cuadrilla para el jarro. El cachete, Sonia y toda la pandilla y cuadrilla de la Buluberta. La Buluberta en taparrabo. Imagínense en esta mañana cómo no. a traer los popotes frescos.
0: Y cenizos, cenizos.
2: Sí, pues con, imagínense, no, llenos de soquete, pues anda trabajando en el campo.
0: Eso sí, cierto, tiene llenos, toda la razón.
2: Llenos de, está bien, sirve que se le quitan las espinillas. Ya ve que con el soquete se unta uno en la cara. O en
0: no,
2: las
0: es con
2: piernas.
0: El barro, ¿no?
2: Pues es lo mismo.
0: No.
2: Ah, uno es diferente. ¿Cuál es el barro?
0: El que se pone en la cara.
2: ¿Y el soquete?
0: En los pies.
2: Las piernas. Y el... Bueno, no, ese no.
0: No, ese no.
2: Ahí lo dejamos.

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17: ¡Órale pues, mi raza! ¡Sigue la mata dando! Oiga, son las 10 de la mañana con 26 minutos y lo nublado sigue, qué rico. En algunos lugares el chipichipi, la lluviecita bien sabrosa, mi gente, fresca como ella sola. ¡Ay, Jesucristo! Oiga, qué buen clima nos acompaña hoy. Desde tempranito está nubladito, bien rico, especial. 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Órale, pues. Oiga, ¿cómo le caería un almuerzo? 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O cómo le caerían unos taquitos de carnitas. ¡Oh! O unas carnitas de colitas de pavo. ¿Cómo le caerían, hombre? O un litrote, quilote de morcilla y un litrote de frijoles charros. ¿Cómo le caería, mi gente? No, pues a mí me caería a gusto, papá. Oh, le tengo ganas a esas carnitas de pavo, de colas de pavo. No crea que no, si al rato me las ejecuto. Sí, señor. 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Oiga, vamos a llevar a cabo el sorteo, ¿no? ¿De una vez o qué? ¿O qué quiere hacer?
15: Si quiere, vamos a contestar esta llamadita.
17: Ah, vamos a contestarla. Bueno.
15: ya se nos fue. Se echó para atrás. Entonces, a mí vamos a aventarnos la risa de una vez, entonces.
17: Sí, espéreme. Bueno, dígame.
18: María de Jesús.
17: Mire, ¿cómo andará esta mujer? Ubicada, nada. Por fin.
18: María de Jesús Manquero,
17: ¿qué?
18: No más.
17: ¿Qué se acaba de levantar, oiga?
18: No.
17: Pues anda toda despistada. No sabe si anda en el norte o en el sur. ¿Dónde vive?
18: En la Primera de Mayo.
17: Ah, okay. ¿De qué colonia?
18: La colonia Primera de Mayo.
17: Ah, en la Primera de Mayo. Ah, bueno. Se la vamos a pasar nomás porque es el mes de la madre, ¿eh?
18: Sí.
17: ¿Y dónde está Carnitas del Abuelo?
18: No costando en la Plaza de la Madre.
17: Ay, de sí supo. Ándele, pues, ya está. Gracias, ¿eh?
18: Sí.
17: Gracias, bye. Bueno.
19: Bueno.
17: Contesten. ¿Quién habla?
19: Norma.
17: Mire, ¿a poco es la Mormis?
19: Claro, tontuelo.
17: Mire, a ver, ¿quiere participar en el sorteo?
19: Claro.
17: ¿A qué nombre, Mormis?
19: Norma González Hernández.
17: ¿De dónde?
19: De Laderas del Norte.
17: Oiga, y a ella le caería muy bien un litrote de asado rojo, rojo, rojo, con frijoles charros sirviendo, porque amanece cruda, se pone a tomar, se pone a tomar con lager, le dice... Sí, dice, ahí viene mi esposo lager, con la hielera llena de aluminio.
19: Claro,
17: ay, Mormis, Mormis le gusta ordeñar aluminio a la Mormis. Ya la perdimos. Bastante.
19: Claro. Mírela,
17: compa. No, hay que juntarla con Goyito, el Gorigori, el billetero, con todos para que se hagan bola ahí. Oiga, ¿y dónde está el abuelo, Carnita del Abuelo?
19: A un costado de la Plaza de la Madre.
17: Ah, bueno, está en contraesquina.
19: Sí.
17: Ándele, pues, sígale ahí con el aluminio.
19: Ándele, pues.
17: Gracias.
19: Bye.
17: Bye. Bueno, ya nos vamos, ya nomás está usted. Bye. Bueno.
20: Bueno.
17: A la orden.
20: Oiga, ¿para que me apunte otra vez?
17: ¿Cómo que otra vez?
20: Es que ayer me apunté y no me saqué nada.
17: ¿Y ahorita quiere sacarse qué?
20: Pues el litro de asado y de arroz y de lo que arreglan.
17: ¿Y charros no?
20: Lo que caiga.
17: Ah, bueno, ¿a qué nombre?
20: Rosalía Estrada Ortega de la Hidalgo.
17: Rosalía, ¿dónde está Carnitas del Abuelo, Rosalía?
20: Ah, pues enfrente de la Plaza de la Madre.
17: En contraesquina, ¿cómo que enfrente?
20: Contraesquina.
17: Ándele, perro, usted. ¿Y pero la chilanga qué dice?
20: No, ayer le mandó saludos, pero no, ya fue cuando me contestó, coronado, pues ya se me olvidó. Ayer estaba oyendo.
17: Fíjese, se le va la onda también, ¿no? Pues a todos se nos va. Es por el calor. ¿Y luego qué?
20: No, pues apúntenme ahí.
17: Estaba oyendo, ¿y luego?
20: No, pues me dijo, ahí me saludas a Coronado.
17: Ah, bueno.
20: Oiga, Coronado dijo, cuando vaya, dile que le voy a llevar un chupale atrás.
17: ¿A poco es pariente del chuchupaste? No, esos son para... Esos son... Oiga, esos son para Buluberta. ¿Chúpale atrás o qué digo? Se me hace que esté...
20: ¿Chúpale atrás?
17: No. Se me hace que es pariente del macanudo. De la variedad de maíz. Sí, sí. No se crea, no, está bien. Claro que sí, ese lo regalamos a aquella...
20: Pues,
17: órale, gracias. Sale. ¡Vámonos! ¿Qué onda, Adrián?
15: No la aventamos de una
17: échele
15: vez.
17: Échele pueblo luego, dijo a que al primero, al primero que salga se va a llevar un litrote de morcilla. No sé si un litro o un medio de frijoles charros, tortillas, arroz blanco. Ay, Lochi, con eso. Y en esta mañana hermosa, ¿qué anda haciendo? Con eso sigue durmiendo uno a pata tirante, Diosito santo, a pata tirante. O sea, pierna suelta. ¿Cuál es? ¿Cuál es?
15: La ganadora del día de hoy.
17: Ah, ¿es ganadora?
15: Sí, es ganadora. María de Jesús Lara Gallardo del sector Poniente. Así no que, me diga. Que nos marque de bolón ping-pong.
17: Sí, tiene que, ya ganó, pero si no marca, pierde, ¿eh? María de Jesús
15: Lara Gallardo.
17: De Jesús Lara Gallardo. Gallardo. Ok. Ándele, pues, comuníquese. Tiene 5 minutes para que hable, si no. Pierde, sale, échele, Adrián.
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17: Para los locos que andan bien locos, para el Fogatas que desde que amaneció.

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0: ¿qué sigue, don Adrián? A ver, déjeme ver. ¿Quién es? Válgame a poco. Bueno.
1: Sí, hola, buenos días.
0: Buenos días, ¿por qué se tardó, oiga?
1: Es que me tardé porque salí, me hablaron de urgencia y me fui. Y dije, apenas la acabo de prender
0: el
1: radio.
0: Oh, salió y se fue. Oiga, está emocionante eso. Le hablaron, salió y se fue, ¿sí?
1: Entonces sí, salí premiada.
0: Oiga, pero ¿cómo se llama? A lo mejor ni es la persona. ¿Cómo se llama?
1: María de Jesús Lara Gallardo, del Poniente.
0: Válgame si es, oiga, fíjese.
1: ¿Sí soy?
0: Sí es. María de Jesús Lara Gallardo. Entonces,
1: sí, entonces le hablaron. Qué bueno. Entonces, ¿cuándo tengo que recoger esa morcillita?
0: El domingo. De las 12. ¿A qué horas come usted?
1: Pues fíjese que está bien a las 12 porque yo como a las 2.
0: No, pues se le enfría, entonces mejor vaya a las 2, a la 1, y luego aquí que va y viene, bueno. Llegan las 2. Y calientita, okay. Y a gusto, papá.
1: Eso, muchas
0: y
1: gracias.
0: Y para adentro, morcilla. Morcilla. Ándale, pues. Bueno.
1: Ahí nos vimos, ¿eh?
0: Ándele, gracias.
1: Sí, Dios los bendiga, cuídense.
0: Gracias, bye. Oiga, no, pues ahora sí ya nos vamos, ¿no? Pues habló aquella.
2: Ahí está ya la ganadora, pues ya se reportó.
0: Ya se ha reportado aquella. Dice que le hablaron, salió y se fue. Aquí con, no, pues sí concuerda. Me hablaron, salí y me fui. ¡Ay, qué bárbara! Bueno, pues, oiga, pues gracias, don Adrián. Vamos a despedirnos con el Huitla, ¿no?
2: Con la voz del Huitla. Oiga, tengo aquí... una persona.
0: Sí.
2: Una persona que nos llama que quiere conocer señoras.
0: Señoras.
2: Sí, que quiere.
0: De
2: amistad, que quiere hablar, una plática.
0: ¿De qué año? Digo.
2: ¿De qué edad?
0: ¿De qué edad, perdón?
2: De entre los 70, ahí por pegándole a los 70, de 31 años.
0: Ah, no, quiere decir que el vato todavía está poderosa. Quiere decir que la naturaleza lo favorece. ¡Ay, qué padre! No, entonces todavía quiere. Y no es dinero. ¡Qué padre! Entonces quiere conocer una señora.
2: Sí, que cualquier persona que se encuentre interesada, señora, aclarando.
0: Sí.
2: Su número de teléfono es 639-398-7924. 398-7924.
0: ¿De dónde es?
2: El señor se llama Monserrato Hernández. No me dijo de dónde era, pero quiero pensar que es de aquí de Delicias.
0: Pues hay que saber, porque también... Y le preguntó si era mujeriego, borracho, flojo, tiene pensión, trae celular de los buenos. No le preguntó nada de eso.
2: 3 pensiones, 4 trocas, pues 2 haciendas.
0: No, pues así hasta la Buluberta le entra. Válgame, ya pasinó.
2: Y vaya que le entra la Buluberta.
0: Sí, no, esa Bulu. En cualquier gancho se atora. No, no se crea. Oiga, bueno, pues ahí está este señor. Me imagino que es pensionado, ¿no?
2: Quiero suponer que sí.
0: Ahí está el dinerito, mi raza, para que coman a gusto, almuercen y cenen. Qué rico. No, ahí entrenle, hombre, háblele. Sí, pues es que es justo y necesario. Ya a esa edad. O no le hace a la edad que quiera cada quien estar en pareja. Si viven solos, pues estar en pareja está muy bien, ¿eh? Lo felicitamos. Y sí, mi gente, entrele, ahí se conocen y ya van a tener a alguien quien las mantenga, les dé, les tenga y la mantenga. A gusto, papá. Bueno, pues ya con eso nos vamos, ¿o qué, don Adrián?
2: Ahora sí, momento de despedirnos y decir goodbye.
0: ¡Ay, Chucho! ¡Qué bárbaro este don Adrián! Oiga, ¿de qué mando saludos a la cuadrilla de la bola? La bola de humo que andan allá por el molino de Rosales chambeando. Saludos a mis jefecitos, a Gloria Alvidres, a Eleazar Madrid... por allá, y a Doña Adela, dice que está allá en el cielo, tiene 18 años, ok, la abuela De parte del tremendo Jera Madrid, allá de Glenwood, Colorado, al Jarro, Alonso, el Zongo, a la China y a Lupita, claro que sí, a toda la raza por allá, en el municipio de Saucillo, de Rosales, de Mioqui, de Delicias, de Camargo, pues es todo, ¿no?
2: Es Toño el del gas.
0: Órale pues, échele, vámonos. Ahí va para el Churros también, a Claudia, a toda la raza que anda chambeando a gusto con este clima precioso, hermoso, y lo que le sigue en la luz.

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0: Oigan, 11 de la mañana con 9 minutos. Oigan, buenos días. Muy buenos días, sean todos ustedes. Oigan, qué gusto estarlos acompañando en este bonito miércoles, ya ombliguito de semana, 14 de octubre de este año 2026. Así es, sean todos bienvenidos a una edición más de Cantaritos, el Vado Show. Oigan, y para mí es un gusto estarlo llevando a cabo con esta temperatura que, híjole, qué rico nos llovió el día de ayer. Qué a gusto, así es. Oigan, por mientras la temperatura nos marca 28 grados aquí en Ciudad Delicia, Chihuahua. De los 32 que vamos a alcanzar el día de hoy, persisten los pronósticos de lluvia. Y a prepararse, porque viene un fin de semana heladito, un fin de semana que ya nos va a bajar la temperatura considerablemente. Así que pues muy atentos a estos cambios de temperatura. Oigan, y para mí es un gusto estarlo llevando a cabo aquí, Angélica, con ustedes. Así es, una edición más de Cantaritos, el Vado Show, donde les decimos todo lo que sucede, todo lo que pasa allá en Mariscos y Cantaritos, el Vado en Saucillo, la palapa más grande del estado, claro que sí. Oigan, pues vamos a arrancar poniéndoles a su disposición los teléfonos en cabina, el de WhatsApp 639-135-5193 y lo que es el teléfono por acá, 639-472-0660. Bueno, pues vamos a arrancar con esto.
1: Y desde la comarca, mi cumbión.
0: Oigan, eso a cargo de Chicos de Barrio, La Chola, 11 de la mañana con 10 minutos, Cantaritos, el Vado Show, aquí en el 98.9 de su radio.

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3: Oigan, regresamos, 11 de la mañana con 17 minutos, 11 de la mañana con 17 minutos. 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

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Oigan, acá dice, saludos hermosa para Cux, jeje. Dice, loco de los locos urbanos, la canción de India Perra, gracias. Ok, loco. Aquí la busco. Saludos ahí para el buen loco de los locos urbanos. Oigan, recordarles que ya está habilitado el teléfono por acá de La Lupe. Ya nos pueden marcar al 639-472-0660. Y también el WhatsApp. Ahí mándenos su mensajito. Mándenos su audio al 639-135-5193. Oigan, pues vámonos con más música. Y llega esto. Esto a cargo de Selena Quintanilla. Fotos y recuerdos. Algo de lo que deberíamos de hacer todos, de irnos allá a sacar fotos y recuerdos a Mariscos y Cantaritos Selvado en Saucillo, ¿eh? Recuerden este viernes los Capi. Y ahorita les ponemos un tema bastante bueno para que vayan alistando ya los pasos prohibidos, ¿eh? 11 de la mañana con 22 minutos.

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mandan saludos allá a las de la cuadrilla de Jesús Vázquez, de Jesús Vázquez alias El Muerto. Oigan, allá andan trabajando. Saludos, muchachos. Llega Tropicalísimo Apache, que a Cantaritos el Vado Show en la programación. Esto que se titula Ojitos.

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5: Oigan, regresamos después de este pequeño corte comercial, siendo las 11 de la mañana con 43 minutos. 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Oigan, pues vámonos con más música y nos vamos con esta a cargo de Daniela Romo. Los bomberos. Oigan, 14 minutos ya, lo que nos separan de las 12 del mediodía, ¿eh?

Oigan, siendo las 11 de la mañana con 53 minutos. Oigan, Hernán Sepúlveda, recuerden que va a estar presentándose allá en Mariscos y Cantaritos, el Van Saucillo, este viernes 6 de noviembre. 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

Oigan, exactamente ya a las 12 del mediodía en punto. Oigan, gracias por habernos acompañado en una edición más de lo que es Cantarito Selvado Show. Oigan, recordándoles y también diciéndoles e invitándolos. 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Oigan, nos despedimos con esto bastante bueno a cargo de Fito Olivares. Esto que se titula Que te vas, te vas. Así es. 12 del mediodía con un minutito. Con eso despedimos, Cantaritos Selvado Show. Recordándoles que el día de mañana, en punto de las 11 de la mañana, se lo presentamos. Yo, por mientras, Angélica, me quedo con ustedes. Y aquí hasta la 1 de la tarde. Así que súbale a la Lupe.

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14: Oigan, regresamos, 12 del mediodía con 25 minutos. Oigan, por acá saluditos. Dice, saludos de Carnitas El Jarro, saludos a Buluberta y Alfogata, saludos. Ahí el tremendo Jarro, allá en la cuadra. Así es. Saludos. Dice, hola, Angelique Hux, para que mandes un saludo. Aquí estamos en el 98.9 desde Los Mochis, Sinaloa. Atentamente, Braulio Martínez. Saludos, Braulio. Oigan, ya se nos quedó así, ¿verdad? Agarrando el rollo de que ya se nos quedó el apodo que nos dice el señor Coronado. Bueno, oigan, no, sí, en la calle que nos llegan a conocer o que nos dicen, dice, ay, tú eres Angelique Hux, ¿verdad? Ay, ese tremendo Coronado, hombre, que ya nos dejó el apodo así. Dice, saludos, Angélica. Dice, escuchando su excelente programa desde el trabajo y con una mañana muy, pero muy fresca desde Arizona. Roberto Fuentes y familia. Saludos, Roberto, como siempre, como cada día, echándole ganas ahí desde su trabajo, mandándonos ahí su fotito. Saludos, ¿eh? Oigan, ya, gracias a Dios que ya nos está cambiando el clima. Y ahora sí, agárrense, porque a lavar todas las cobijas, porque este fin de semana pues va a estar fresco, ¿eh? Les estaba platicando que el fin de semana, el día sábado, fíjense nada más, vamos a tener una mínima de 8 y una máxima de 17 grados, así que sí va a estar fresco el día sábado. Todos a lavar chamarras, a lavar cobijas y demás, porque sí va a estar algo fresquecito. Oigan, el día de hoy pues hay todavía probabilidades de lluvia. Ay, qué rico nos llovió ayer, gracias a Dios. Todavía siguen en las lluvias, gracias a los huracanes que están entrando, esperando que no pasen a mayores, así es. Oigan, déjenme les digo, antes de irnos con más música. 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Oigan, vámonos con más música y nos vamos con esta buenísima canción, algo a cargo de Fidel Rueda. Oigan, esta canción que allá por el 2006, 2007, si no mal recuerdo, que andaba muy de moda esta canción, buenísima canción, un clásico. Enhorabuena. Oigan, 12 del mediodía, ya con 29 minutos, ¿eh?

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10: Oigan, exactamente, digan 15 minutitos, es lo que nos están haciendo falta para la una de la tarde, 15 minutos ya y nos llega la una de la tarde. Oigan, déjenme por acá, nos llega un audio, déjenmelo reproducir.
11: Onda, ¿qué onda, Cux? Buenas tardes, ¿cómo
10: Hola.
11: Anda? Hola. Aquí andamos, miren, aquí andamos dándole la chamba aquí nubladito, con bastante agua que nos cayó anoche.
10: Gracias
11: y
10: a
11: así,
10: Dios.
11: Así, a gusto, papá, dijo aquel. Oiga, para molestarla, para si nos puede poner unas canciones, por favor, una de primavera, jugando al amor, jugando, por favor.
10: Claro que sí, aquí se la programamos jugando. Ah, qué buena canción. A ver, déjeme por acá, a ver si la tengo en esta programación. Jugando. A ver. A ver si es esta. Bueno, ahorita la checamos. Oigan, déjenme les platico, déjenme les digo. 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Oigan, pues vámonos con más programación. Ahorita busco esa, la de jugando, jugando al amor. Oigan, antes de irnos, esto nos vamos con esto a cargo de Erika. Ah, oigan, saludos a Carlos de la cuadrilla de Jesús Vázquez, alias El Muerto, También saludos ahí para Sofi, para Manuelito Israel y también para su papá Israel, que anda trabajando allá en lo que es La Nuez, allá rumbo al Salado, Saludos, llega esto que se tituló Mis Ojos Lloran Por Ti. Oigan, 14 minutos ya es lo que nos separan de la una de la tarde.

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3: El presidente municipal de Delicias, Jesús Valenciano García, extendió una invitación a la ciudadanía para participar en las labores de mantenimiento de espacios de la Casa Hogar y el asilo de Delicias.
4: A veces es venir a escuchar y a veces es venir a dar un consejo. Y hoy está una posibilidad de aquí hay pintura. Hicimos un par de llamadas, logramos conseguirlas. Ahora se requiere quien nos ayude.
3: En el marco del mes rosa dedicado a la concientización y prevención de cáncer de mama, se está invitando a la ciudadanía a participar en una caminata y un zumbatón que se realizará en el próximo 19 de octubre.
5: Nosotros

0: otro percance, pues minutos, vaya, después de que se presenta este primer accidente. Se presenta en esta ocasión entre un jeep de color rojo y una motocicleta. Fue en el sector norte de esta ciudad de Delicias. Fue en el cruce de la calle Sexta y Avenida Quinta, donde ambos vehículos presentaron daños materiales. Afortunadamente, la persona que viajaba a bordo de la motocicleta no requirió traslado a un hospital. De acuerdo con todas las indagatorias y con toda la situación que se estaba comentando en el lugar, paramédicos de la Cruz Roja Mexicana acudieron al lugar para brindar atención. El jeep presentó daños en la parte delantera, mientras que la motocicleta registró afectaciones en el área del tanque de gasolina. Elementos del Departamento de Vialidad también se hicieron presentes para realizar el levantamiento de actas y determinar las circunstancias del accidente. Debido a las labores de los agentes, la circulación en el sector se vio afectada temporalmente, mientras se llevaban a cabo las diligencias para deslindar responsabilidades. En este y en el accidente que le dábamos a conocer están esas transmisiones que le llevamos completamente en vivo por parte de nuestro compañero Adrián Gómez. También las imágenes aparecen en nuestro portal ADC Periódico Digital y Radiza.com.
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0: Una de la tarde ya con 12 minutos. Continuamos con toda la información a través de Noticieros Radisa y también, por supuesto, proporcionándole los números de atención. Son dos líneas a las que nos puede llamar directamente. 639-474-0993 y también 472-0660. De igual manera, le habilitamos el número de WhatsApp en donde pues nos puede facilitar de una mejor manera también su reporte, si es que tiene pues alguna fotografía, algún video de la problemática de este reporte. Con mucho gusto lo puede hacer llegar al 639-135-5193. Números de atención de Noticiero Radisa, le repito, para llamadas 474-0993 y también el 472-0660. Como parte de las acciones de apoyo a la Casa Hogar y el Asilo de Delicias, el alcalde Jesús Valenciano García destacó la entrega de equipamiento, esto con un valor aproximado de 130 mil pesos, el cual incluye lavadoras, refrigeradores, computadoras e impresoras, también herramientas necesarias para las actividades diarias y la atención de sus residentes. Asimismo, informó sobre la gestión de 36 cubetas de pintura, esto para contribuir al mejoramiento de las instalaciones.
1: Me da mucho gusto saludarles. Como bien lo decía Sor Catalina, y si le pregunto a Sor Blandín, va a decirle lo mismo. Yo creo que todos tenemos un poquito que dar de nosotros mismos para ayudar a quien más lo necesita. Y en esa parte los tengo que reconocer a ustedes primero. Pero en esa parte también, aprovechando que están los medios de comunicación, hay que hacer una invitación. Si alguien viene a querer colaborar, ayudar aquí a la Casa Hogar, al asilo, yo sé que van a ser siempre bienvenidos. Y en el caso de los adultos mayores, hasta venirse a echar un juego de dominó, no le hace, ¿verdad? Le entramos. A venir a platicar un poco, venir a donar un poquito de su tiempo. En el caso de los niños, igual. Ustedes pueden ver aquí al frente, no sé cuánto dinero es, Malulis. 130 mil pesos, yo lo sé. 130 mil pesos entre la lavadora, los refrigeradores, estos aparatos que se utilizan muchísimo para poder conservar muchos de los alimentos que alguna gente puede donar o algo de lo que ustedes tienen que preparar día con día y poderlo tener refrigerado para servirlo rápido al desayuno o a la comida o las computadoras o la impresora. Pero cuando yo venía para acá, no me habló ayer, tiene días hablándome Javier Benavides. Usted hable con Javier, ¿sí? Yo creo que quiere ya ser inquilino aquí Javier Benavides. Madre, la risa es la que cala, Sí, y luego yo le decía, es que sí vamos a ir, Javier, y luego me volvió a hablar, no, Javier, sí vamos a ir. Entendí al final que lo que ustedes habían escogido en la primera etapa era pintura, pero luego salieron otras complicaciones como esto, que no hay manera, sin la lavadora, los refrigeradores, para lo que ustedes hacen aquí en el asilo, en la casa hogar, no hay manera. Entonces hicimos un par de llamadas para conseguir pintura, que hay 36 cubetas de pintura. Y faltan más todavía, pero aquí hay 36 cubetas de pintura. Pero eso me lleva a un reto, a quienes nos puedan escuchar, muchachos de los medios de comunicación. Ahora faltan voluntarios para venir a pintar.
0: Después de dar a conocer estos apoyos destinados a la Casa Hogar y el Asilo de Delicias, el presidente municipal, Jesús Valenciano, extendió una invitación a la ciudadanía para participar en las labores de mantenimiento de estos espacios, principalmente pues en la aplicación de pintura, de la cual fue donada. Además, convocó a las y los delicienses a

0: no son católicos ahí. En su gran mayoría no son católicos. Ellos veneran a sus adultos. Ellos veneran a sus abuelos, a sus ancestros. Ellos por medio de sus padres, de sus abuelos, de sus bisabuelos, de sus tatarabuelos, hasta donde lleven el árbol genealógico, ellos tratan de hacer oración, de pedir consejo desde donde están y pedir que intercedan por ellos. Ellos lo hacen ante el universo, pero al final del día entendí que es lo mismo, casi casi que nosotros pedir a Diosito o a los santos o a quienes ya están por allá que intercedan por nosotros o pedir que nos manden un buen consejo. Pero me quedé con algo distinto, me quedé con algo distinto. Todos tenemos una posibilidad real de agradecerle a quienes ya dieron toda una vida por nosotros. Algunos de nosotros quizá podamos hacerlo en casa, algunos de nosotros ya no tenemos abuelos. Pero aquí hay bastantes que podemos adoptar, o más bien que ellos nos pueden adoptar a nosotros. Y esa es la invitación. Hoy los invito a que a través de los medios de comunicación nos ayuden a dar un mensaje. Aquí con Sor Glandín, con Sor Catalina, hay 36 cubetas. Y si Delicias es lo que es, y yo sé que esta casa hogar y este asilo así se construyó, por medio de un patronato de aquel entonces, por medio de una asociación civil que en aquel entonces participaba mucho con ustedes, que es el Club Rotario. Hoy, ya no sé cuántos años después, no sé si alguien tenga la memoria de cuántos años tiene esta casa hogar y este asilo.
1: Más de 60.
0: Más de 60 años. Luego a veces les queremos dejar la tarea solo a las que andan de blanco. ¿Y cuántas son?
1: Tres.
0: ¿Cuántos niños?
1: 32.
0: ¿Cuántos adultos? 32 y 21 para tres. Y yo en la casa y mi señora con 5. Nos hacemos medio garras. Oigan, como comunidad, de veras, hoy el mensaje más importante es como comunidad. Aquí existe un punto de encuentro donde todos podemos hacer el bien. A veces es platicar, a veces es venir a jugar una partidita de dominó o de conquián. A veces es venir a escuchar y a veces es venir a dar un consejo. Y hoy está una posibilidad de, aquí hay pintura, hicimos un par de llamadas, logramos conseguirlas. Ahora se requiere quien nos ayude como voluntarios para venirles a ayudar. No vayamos a dejar que las tres monjitas todavía se anden ahí pintando Oiga, yo le ayudo, nosotros le ayudamos. Le voy a decir aquí al regidor, a Mario Alberto Mata, que nos ayude para hacer gestión también nosotros ahí con el personal de nosotros. Pero lo mejor es que podamos desde la misma comunidad venir a colaborar. Eso nos va a hacer mejores ciudadanos, eso nos va a hacer ser mejores ciudadanas el día de mañana. Miren, y si le pregunto a Gaby Franco, a nuestra síndica municipal, ella trae tareas ahorita en varios frentes en la ciudad de que los mismos vecinos se hagan cargo de sus parques en una contribución, gobierno, sociedad. Yo sé que también por ahí puede ayudarnos a mover, Gaby, algunas manos voluntarias para venir. Y en los fines de semana ahí nos los vamos echando. Ya me dijo Javier que tenían no sé cuántos meses esperando, pues ahí nos tardaremos unos 2 meses más en terminar de pintar, pero lo haremos por el bien de lo más importante que tenemos en Delicias, que es su gente, de los niños y de quienes ya dieron mucho por nosotros, nuestros adultos mayores. Muchísimas gracias y quiero felicitar al patronato, a las damas voluntarias. Si alguien se quiere sumar a las damas voluntarias y se quiere sumar al patronato, yo sé que es bienvenido, bienvenida, puede tocar las puertas aquí con Sor Catalina y Sor Glandín. Pero sobre todo, muchísimas gracias a ustedes por esta vida de misericordia que yo sé que ustedes decidieron tomar como forma de vida. No es fácil, no es sencillo, y a nosotros nos toca venir a colaborar con ustedes. Que Dios las bendiga y que Dios los bendiga. Buenas tardes.
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0: Estamos de regreso a 1:27 p.m. y nos da mucho gusto recibir aquí en este espacio de noticias a Ana Espinosa. Ella viene en representación, vaya, pues de las asociaciones de protección animal. Ana, bienvenida. Estamos para Flamingo 93.7 y La Lupe 98.9.
1: Muchas gracias. Muy buenas tardes a todos.
0: Es un gusto, pues sobre todo, dar a conocer este tipo de información. Sabemos que, pues vaya, se ha dado a conocer esta carrera, pero ya se está llegando la fecha. Ya se está acabando el tiempo.
1: Ya quedan pocos días, quedan pocos lugares, entonces pues venimos aquí a invitarlos, ¿verdad?, a que apoyen a las asociaciones de protección animal, pasen un bonito rato en familia, hagan ejercicio y pues sobre todo, ¿verdad?, que esa inscripción pues saben que se va a convertir en un apoyo que nos va a permitir seguir con el rescate de animalitos en situaciones vulnerables.
0: Es un tema que pues, híjole, está completamente a la orden del día, que sinceramente no falta día que no escuchemos sobre un animalito que esté en alguna situación, como lo comentas, tanto en abandono como en maltrato, lamentablemente, y todo esto, pues, en muchos de los casos lo cubren también las asociaciones, y es esta la finalidad de la carrera Perruner.
1: Así es nuestra actividad, ¿verdad?, mayor que tenemos de todo el año, la que nos ayuda a saldar la mayoría de las cuentas veterinarias, como comentas. Entonces, nosotros en el momento de entrar, ¿verdad?, pues sí es un gasto muy grande, ahorita con lo que viene siendo el maltrato animal, atropellos, perritos, ¿verdad?, que dejan en casas, etcétera. Pues sí, el estado es muy, muy grave ahorita. Y pues obviamente suben lo que son cuentas veterinarias. Esta carrera pues se utiliza para eso, para el pago de ellas, para también el de mis compañeras que tienen refugio, para pagar la renta de refugios, para esterilizaciones y obviamente para comprar alimento para todos los perritos, gatitos, etcétera, que tenemos ahí cada una de nosotras, que están en espera de un hogar, porque pues ahí los tenemos y pues tienes que alimentarlos, hay veces que se vuelven a enfermar, se tienen que atender, etcétera. Entonces, esta carrera es lo que hace, ¿verdad?, ayudarnos a más de 200 animalitos, y digo a más porque hay veces que también es apoyo que se le brinda a gente que no tiene el recurso o a gente que se encuentra algún animalito y que dice, yo puedo sobrevivir temporal, pues también apoyamos. Entonces, pues, esa inscripción se convierte en muchas cosas.
0: Ya se llega a la fecha, es este domingo.
1: Ya es el próximo domingo, 25.
0: Hasta el otro.
1: Sí, ay, no me asustes, de por sí ya entró el estrés. Es el 25 de octubre en el Polideportivo a las 9:00 a.m.
0: Ok, ¿tenemos ya por ahí la ruta que se llevará a cabo?
1: Sí, claro que sí, tenemos ahí varias modalidades. Tenemos lo que es la recreativa, porque hay gente que me dice, oye, pero ahorita no tengo ya perrito, pueden ir sin perrito en la recreativa, no entra en premiación, son 4 kilómetros, los pueden caminar, los pueden trotar o los pueden correr, o igual si también quieren llevar a su perrito, los pueden correr con perrito y dicen, no, pues yo no voy a entrar en premiación, pero quiero la recreativa, es 4 kilómetros. Tenemos también la competitiva 4K, esa sí es con perrito, entra en premiación, y también tenemos la infantil con perrito y también entra en premiación, varonil y femenil. Y tenemos la que es de 8 kilómetros, esa es sin perrito.
0: Muy importante siempre las recomendaciones al momento de llevar pues nuestras mascotas. Sabemos que pues pueden por ahí estresarse en cierto momento, así que hay que llevarlos pues con todas las con todas las adecuaciones, la correa en
1: su correa, casos pechera, igual también si ven que el perrito es un poquito nervioso y si lo quieren llevar, hay bozales y también cierto tipo de bozal, ¿verdad?, el que es de canastilla para que el perrito pueda libremente respirar, tomar agua. Les pedimos que mantengan la distancia, es en un costado del polideportivo, en toda la parte donde es tierra. ¿Por qué? Pues porque queremos que la gente esté separada. Obviamente conocen a sus perritos, pero no conocen a los demás, a la gente que también que lleva, porque hay muchos niños. Les invitamos a que les digan a sus niños, ¿verdad?, que no sé, los perritos pues no los pueden tocar a menos que el dueño les diga que sí, etcétera, porque si no queremos ahí que vaya a ocurrir algún accidente. También que lleven sus bolsitas. Todas las ocasiones, esta es nuestra quinta edición, termina todo súper limpio. Agradecemos a toda la gente que va. Entonces pues nomás lo hacemos ahí, ¿verdad?, un recordatorio, pero sabemos que toda la gente pues es muy responsable.
0: Y continuando con esta parte de las inscripciones, ¿todavía tienen kits?
1: Sí, todavía hay kits, quedan poquitos. Había algunos que eran kits con un también portabolsas de Perruners, ya se acabaron. Ya próximamente se acaban también los paliacates. Entonces les decimos que le apuren. Es la playera, el kit oficial, es la medalla conmemorativa. Y en la 4K sería su paliacate para la mascota. Y pues ya están próximos a terminarse, entonces pues sí les pedimos ahí, está en 380 la inscripción.
0: Muy bonitas, por cierto, pues las playeras conmemorativas en esta edición.
1: Sí, nos las han chuleado mucho, sí, ahí pues a la diseñadora, ¿verdad? Abril Ares, qué bárbara, es un regalo que pues siempre, ¿verdad? Nos los da ahí por el amor a los animales, ella nos hace el diseño de todo, y este año nos encantó también, es un cholo escuincle, está muy como azteca todo ahí, el diseño, la playera negra, pero tiene varios tipos de negro, entonces está muy padre. Cualquiera que quiera ver la playera, pues puede entrar a la página ahí en Facebook o en Instagram, de que Perruners o Mascotas en Adopción o Conciencia Animal o A Prueba que Adopte un Ángel o Tu Mejor Amigo en Espera.
0: Y también pues recordarles a las personas en esta parte que están todas las medidas de seguridad, van a tener ahí todo lo correspondiente en caso de que se presente alguna situación, pues viene con servicio médico, tienen por ahí todo.
1: Así es, va a estar lo que es la ambulancia, va a estar también lo que es protección civil, seguridad pública también, y pues se tiene también un médico veterinario, ¿verdad? Para que en caso dado que alguna mascotita, algo que esté ahí poquito mal, pues ahí se atienda rápidamente.
0: Pues invitarlos completamente a esta edición, Perruners. Saben igualmente que si no pueden asistir en esta fecha, si no pueden acudir, pueden hacer la aportación también, por supuesto, que también es bien recibida.
1: Claro, igual pueden comprar su kit y no ir, y ya, al comprar su kit, pues nos están apoyando. Y pues sirve que tiene el recuerdo, en serio, está muy bonita la playera. Y igual también si quiere ir ese día y no quiere correr, pues vamos a tener stands de nuestros patrocinadores, va a haber ahí café, va a haber burritos, va a haber para que se tomen fotos, va a haber gratis también, van a hacer para que les pongan glitter en la cara, tatuajes temporales, tatuajes de perritos que están en adopción, tendremos perritos que están en adopción y que pues pueden caminarlos si quieren, ¿verdad? Si no tienen perrito, pues dicen, ah, pues me voy a llevar a él, ¿verdad? Y lo caminan ahí, entonces pues va a haber muchas cosas ahí de nuestros patrocinadores ese día, va a haber algunas botargas, entonces pues para que lleven a sus niños van a pasar un rato muy muy agradable en familia.
0: Y para que tengan este domingo pues completamente familiar y para que lo disfruten en compañía también de pues de la familia con los perritos, los gatitos también en algunos casos que también se ven bastante afectados y pues también el llamado para apoyar, Ana, en este caso, pues el llamado que siempre están con pues las cuentas al tope y es que siempre las asociaciones pues son las primeras a las que recurre la ciudadanía.
1: Sí, así es. Por ejemplo, en nuestro caso, ¿verdad? Mascotas en Adopción, ahorita sí andamos como casi en 70,000 que se debe de la cuenta. Entonces sí nos ayuda mucho lo que es estas inscripciones, ¿verdad? Para liquidar ahí las cuentas veterinarias. Y pues se van a llevar, o sea, la verdad, una experiencia muy bonita. Y les digo, va a haber varias sorpresas también ahí por parte de patrocinadores. Y pues es algo bonito, vas a hacer ejercicio, vas a estar con tu familia y vas a apoyar aparte esta causa.
0: Nos habían hablado sobre la entrega de los kits. ¿Hay una fecha específica para que vengan a recogerlos? ¿Va a ser aquí en el corporativo ADC?
1: Claro que sí. Aquí la vamos a tener lo que viene siendo el sábado 24. Es un día antes para las personas que la van a correr aquí. Es de 12 de la tarde a 7 de la pues ya noche, ¿verdad? Porque ya oscurece. Entonces, aquí la vamos a tener y ya nomás con su número de folio, pues vienen y recogen ahí su kit. Y para las personas, porque también nosotros tenemos lo que es carrera virtual. Si estás en Chihuahua o en otro lado, pues mandamos los kits con nuestros patrocinadores de Chihuahua. Allá también vamos a dar diferentes fechas, ¿verdad? Con ellos ya nos comunicaríamos. La gente que la va a correr allá también, de hecho. Y hay otros kits que vamos a mandar más lejos. Eso sí, apenas se acaba de inscribir una persona también de Baltimore, de Maryland, en Estados Unidos. Okay. Entonces, pues dijo que va a estar un familiar y él se va a encargar de llevar su kit para allá, pero la va a correr ahí con al mismo tiempo que nosotros. Nomás lo que les pedimos a las personas que son de fuera, pues que nos mande fotos, videos. El año antepasado, que fue la cuarta edición, ahí también pues nos mandaron ahí de Burdeos, de Francia, otro corrió en San Diego, hubo gente de Monterrey, de México, de León, Guanajuato, Aguascalientes, Guadalajara, y pues todos nos mandaban su fotito, ¿verdad? Entonces es muy padre que esta playera llega hasta allá, hasta todo el mundo ha llegado ahí son poquitas las personas, pero pues ya viajó mucho esa playera.
0: Y en esa edición pues no se lo pueden perder, se acerca la fecha y yo me andaba adelantando, pero no, es el 25, sí, todavía tienen tiempo.
1: Todavía no se estresen.
0: Todavía tienen tiempo, el 25 5 de octubre, es a las 9 de la mañana y por supuesto pues toda la participación de la ciudadanía. Ana, agradecerte pues toda la información y sobre todo pues estaremos al pendiente y sobre todo pues darle a las personas esta información, seguirles recordando para que no se les vaya a pasar.
1: Así es, y se pueden inscribir ahí en las páginas, viene el link de Primero Activo, ahí entran, se pueden inscribir, en dado caso que batallen, pues luego nos avisan, o también si quieren algún tipo de información, pueden comunicarse al WhatsApp 639-114-3373, es 639-114-3373.
0: ¿Es únicamente por WhatsApp?
1: Pues de preferencia, porque a veces están ahí mis compañeras trabajando y todo, entonces pues sí, es de preferencia. Y tenemos también inscripciones fijas en la calle Cuarta Poniente, número 105.
0: ¿Calle Cuarta Poniente?
1: 105. Es un edificio negro con amarillo de tres pisos, porque pues no puedo decir nombres, pero ahí es un gimnasio, entonces ahí pueden llegar, ahí son inscripciones fijas para las personas que dicen que pues en efectivo o que pues no le saben ahí muy bien, no se preocupe, ahí lo inscribimos en horarios de oficina, desde las 8 de la mañana hasta la 1 de la tarde y de 4 de la tarde hasta las 10 de la noche que está ahí la recepcionista.
0: Y pues ya lo saben, toda la información también la pueden encontrar en la página de Mascotas en Adopción para que pues si se les perdió algo, si se les pasó un dato, ahí pueden encontrar también toda la información.
1: Así es.
0: Pues muchísimas gracias, Ana. Estaremos al pendiente de esta fecha y pues sabemos que estaremos aquí recordándolo, nos acompañarán nuevamente, así que no se lo pueden perder.
1: Sí, muchas gracias aquí al grupo de Radisa, que desde nuestra primera edición, ¿verdad?, pues han sido patrocinadores.
0: Pues muchísimas gracias, estamos al pendiente y esperemos que, pues vaya, que se cumpla la meta y un poquito más.
1: Esperemos que sí. Muchas gracias. Hasta luego.
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0: Una de la tarde ya con 43 minutos, la temperatura ya registrando los 31 grados centígrados. En más información, la arquitecta Miriam Soto realizó la supervisión de los trabajos que se llevan a cabo en la avenida Ferrocarril, esto en el municipio de Meoqui, donde se realiza la pavimentación de un importante tramo, esto vaya en conjunto con la Junta Municipal de Agua y Saneamiento. Esto es con una inversión aproximada de 6.2 millones de pesos y contempla drenaje pluvial. Y toda esta información con la propia alcaldesa Miriam Soto.
1: Nos toca el día de hoy hacer supervisión de obra de los trabajos que se están realizando en la calle Ferrocarril y también lo que es en la privada de la calle Álamo. Este trabajo lo estamos realizando en conjunto el gobierno municipal con las gestiones que hicimos ante el gobierno del estado y con la Junta Municipal de Agua y Saneamiento. Esta inversión es alrededor de 6.2 millones de pesos, donde contempla también lo que es el drenaje pluvial que viene desde la Zaragoza y lo viene y recorre la Ferrocarril, y el punto es llegar hasta poder sacar el agua de lluvia hasta lo que es el río San Pedro. Entonces, pues es una obra muy importante que a lo mejor solo se va a ver al final pues como asfalto, ¿no? Pero realmente va a solucionar una problemática que se tiene desde muchísimos años atrás en aquella zona de la Zaragoza, aquí en el cruce de la 5 de febrero y de la privada Álamo, y que vamos a sacar todo el agua pues, y que va a cambiar por completo la vida de estas familias. Trabajamos en tema de obra pública, de programas sociales, y más que una obra pública que se vea, que esté bonita, pues sobre todo que solucione las problemáticas diarias de la gente.
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0: Ok, estamos aquí en la plática justamente con la doctora Lisbeth Cano. Muy interesante, por supuesto, la plática y sobre todo se las vamos a dar a conocer. Bienvenida, doctora. Estamos a través de Flamingo 93.7 y La Lupe 98.9 para pues dar a conocer pues todo esto que es muy importante, que es la salud dental y en este caso pues Design Clinic, algo nuevo aquí en Ciudad Delicias.
1: Así es, muy buenas tardes. Un gusto estar aquí con ustedes. Soy la doctora Lisbeth Cano Martínez, soy especialista en ortodoncia. Estamos aquí promocionando y haciendo, dando a conocer los servicios que tenemos en Design Clinic. Es un edificio construido y realizado para la comodidad del paciente. Es importante mencionarles que nosotros como especialistas tratamos de darle una experiencia más que un servicio a los pacientes que acuden a nuestras instalaciones. Tengo ya más de 15 años en la ciudad como especialista en ortodoncia y pues me he dado la tarea de trabajar lo mejor que se pueda con todos los pacientes y hacer un equipo de trabajo de especialistas preocupados por seguir preparándose y en actualización continua y pues darles un servicio a toda la familia, a todas las edades, esa atención dental en niños, adolescentes, adultos, en todos los servicios que impliquen salud dental.
0: A veces, como personas, dejamos de lado la salud dental. Nos enfocamos tal vez directamente, queremos que se nos vean bien los dientes, pero dejamos de lado muchas cosas que pues vienen con la parte de la salud. 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que pues nos están escuchando, que conozcan Design Clinic, que tengan pues la certera de que todo lo que van a poner en este caso con los especialistas, pues que es de una fuente confiable y sobre 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
1: 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Me ha tocado pacientes que llegan, es que venía un dentista de otro lado y ya no volvió y me quedé con mi tratamiento a medias. Somos de confianza, ya nos conocen, estábamos en otras instalaciones, en Quality Smile anteriormente y pues ahora estamos aquí en Design Clinic. 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
0: Y sobre todo que sepan que hay más, porque en ocasiones nos vamos que me duele el diente y vamos directamente al dentista, pero tiene una raíz, ¿no? Tiene alguna fuente y en este caso pues se maneja la ortodoncia, se manejan muchísimas otras pues partes directamente, que hay especialistas que se dedican directamente.
1: En cada una de las áreas, así es. El vernos tal vez al espejo y vernos una caries o vernos un diente que perdemos, pues no dejarlo como algo en el olvido, porque el dejar los tratamientos inconclusos, pues eso nos perjudica más. El dejar un tratamiento sin terminar o ver que tenemos una caries y pues no la atendemos, pues sabemos que a largo plazo eso es más costoso, probablemente más doloroso y un tratamiento pues que implica más especialistas.
0: Y a veces desconocemos, ¿no? Vemos tal vez en redes sociales algunos tratamientos como pues el diseño de sonrisa, las carillas y no sabemos para dónde pues vaya dirigirnos y en este caso pues ahí cuentan con todo esto.
1: Sí, por eso me gusta a mí la entrevista porque me gusta ver que los pacientes vean que aquí estamos, que somos, estamos al frente de una clínica dental y que no somos nada más a lo mejor alguien que ni siquiera es dentista, que pone una clínica y contrata dentistas y que al final de cuentas pues el paciente no tiene un respaldo de quién lo está atendiendo o que un mes lo atiende un dentista y al siguiente mes otro dentista le da continuidad. Entonces pues yo aquí estoy al frente de esta clínica.
0: ¿Cuáles son las áreas que podemos encontrar en Design Clinic?
1: Todas las áreas que impliquen salud dental, desde nuestros pequeños, en el momento de ver que no están respirando adecuadamente por la nariz, que tienen problemas, que pacientes que usaron el biberón hasta largos periodos, pues también presentan muchas implicaciones dentales. Pacientes adolescentes que tienen vergüenza de sonreír, que se cohiben, y adolescentes y adultos, pues es muy importante acudir al servicio porque no nada más es estético, podemos hacer muchos cambios estéticos que le va a dar seguridad a un adolescente ahorita con tantos problemas de bullying que presentan, pero sí a un paciente que probablemente tiene algún problema y no lo ve como problema o lo deja pasar, pero pues es importante atenderlo.
0: Y es que es justamente eso lo que le comentaba, en ocasiones tenemos algún problema nos duele tal vez, como mencionábamos, la mandíbula, nos duele tal vez alguna parte de nuestra boca, pero desconocemos cuál es la raíz que viene tal vez del biberón, que viene del chupón, que viene pues de ciertas actitudes, pues desde la infancia, vaya, de ciertas, digamos, pues cosas que realizábamos. Y en este caso, pues todo cuenta con una raíz, y en este caso, pues aquí se los dan a conocer directamente.
1: Así es, ahorita los problemas principalmente también que se presentan es problemas en la articulación. Los pacientes acuden con molestia, que tienen chasquido al masticar, que les truena la mandíbula. Es importante hacer una valoración y revisión para ver cuál es el problema que está presentando. Así como el paciente va al ortopedista por un problema en la articulación en la rodilla, así también nosotros atendemos la articulación temporomandibular, que es... pues es muy desgastante un paciente que tiene este problema crónico.
0: Y lo mejor de todo es que también se van actualizando. Teníamos esta parte donde hacen diferentes diplomados, hacen diferentes actualizaciones que ayudan tanto a los pacientes como a ustedes a mejorar en todos los servicios.
1: Así es, actualmente estoy tomando un diplomado en articulación temporomandibular en la ciudad de Querétaro. Es una especialidad que se imparte en Chile y nos la están dando en Querétaro. La próxima semana voy a estar ahí en uno de los módulos. Y pues todo esto lo hacemos con tal de dar un mejor servicio, de tener más herramientas para cuando el paciente acuda a la valoración, pues darle más opciones de tratamiento.
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0: Muy bien, no, pues interesante, sobre todo de que hay estas dos modalidades. En ocasiones nos da vergüenza marcar, ¿no? A muchas personas, ¿no? Tienen también pues la disponibilidad de WhatsApp, ahí les mandan el mensajito y ahí les contestan directamente.
1: Claro que sí, estamos al servicio de cualquier mensaje, cualquier llamada, y pues que tengan la confianza de que van a estar con personal o con doctores que estamos tratando de dar lo mejor en nuestros servicios.
0: Doctora, antes de irnos, sí me gustaría mucho pues darle este conocimiento a la ciudadanía, que no dejen de lado la salud dental, la salud bucal, porque pues vaya, es completamente algo que pues lleva a o deriva muchas también situaciones. En ocasiones una mala endodoncia nos puede llevar a situaciones más críticas. No dejar que lleguen a este extremo.
1: Así es la prevención, es la base para poder tener, porque no nada más es estética. Uh-huh. Es importante que saber que una buena mordida, el que esté un diente sano, pues nos va a dar una calidad de vida. Perder un diente puede desarmonizar toda la mordida y de ahí lleva como consecuencia muchos problemas oclusales, estéticos, periodontales. Entonces, prevenir, acudir y sin miedo, pues saber que están atendidos por buenas manos.
0: Y sobre todo también tener pues en cuenta el conocimiento de cuál es el adecuado cepillado para los pequeños, que en ocasiones pues son los que más se complican, ¿no? En lávate los dientes y muchas situaciones, tanto para las mañanas, en las noches. Entonces, tener pues el conocimiento y ahí pueden encontrar todo pues lo recomendable para tener una excelente salud dental.
1: Sí, al acudir a su limpieza dental, pues ahí les damos la técnica de cepillado, la técnica de hilo dental, las recomendaciones del cepillado de la lengua, las recomendaciones de cada cuándo acudir a sus limpiezas, también el pH salival para ver los niveles de pH que se generan, y muchas veces el paciente no tiene idea que un pH que no esté equilibrado pues puede generar también muchos problemas.
0: Son muchas cosas que desconocemos, y que todo esto, toda esta información y por supuesto toda la atención la va a poder encontrar en Design Clinic. Pues muchísimas gracias, doctora, estaremos por supuesto pues siguiendo estas recomendaciones y también pues dando a conocer este nuevo edificio que lleva pues la calidad de la salud dental.
1: Muchas gracias, a la orden.
0: Gracias, muy buenas tardes.
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0: Ya estamos nuevamente a través de Flamingo 93.7 y La Lupe 98.9. Continuamos con 31 grados centígrados en la temperatura en Ciudad Delicias. Estamos con más información y es el titular de la Junta Municipal de Agua y Saneamiento de Delicias, Edgar Ruiz Quiñones, quien realizó un recorrido a diferentes obras en desarrollo, pues vaya, de este organismo. Hablamos de la Junta Municipal de Agua. A manera de refuerzo, pidió a las empresas contratadas y al personal aplicar un énfasis particular en aquellas obras donde la lluvia esté provocando retrasos en esos trabajos. Tenemos aquí los detalles.
1: Estamos aquí en la avenida Segunda Sur, entre Novena y Gómez Morín, como bien lo dices. Estamos aquí, es uno de los tramos que se están reparando los colapsos. Es un paquete que se adquirió de 1.500 metros. En este tramo son cerca de 170 metros, más de 6 millones de inversión que el organismo, gracias a los pagos puntuales de los usuarios, pues se está trabajando en esta parte que ya teníamos reportes de hundimientos y se programó debidamente conforme al plan de inversión de este 2026. Pues aquí estamos haciendo una visita a la obra. Tenemos un pequeño retraso de un par de días, dos, tres días, debido al clima, a las lluvias que se han presentado. Tenemos los próximos 3 días pronóstico de lluvia, entonces estamos platicando con los contratistas para tomar estrategias y poder avanzar lo más rápido posible, y sobre todo cuidando los temas de seguridad. Son zanjas que se quedan abiertas, se llenan de agua con la lluvia, y pues que estén debidamente señalizadas para evitar algún accidente.
0: También informó sobre los avances en los trabajos del colector de la avenida Sacramento, donde pues hasta el momento se registra un avance aproximado del 60% de esta obra. Escuchamos a Edgar Ruiz, él es el titular de la Junta Municipal de Agua y Saneamiento.
2: Sí, continúan los trabajos sobre el colector de la avenida Río Sacramento.
1: Sí, venimos de allá precisamente, la última parte del colector Río Sacramento, la última etapa se está llevando a cabo, son casi 200 metros de cambio de tubería de drenaje, de agua potable e incluso reposición en algunas tomas domiciliarias. Estamos igual, por el tema del agua hubo algunos retrasos, pero la obra va en tiempo, yo creo que llevamos ya casi el 60% de la obra. Y pues esta es la última parte de un proyecto que abarcó toda la avenida Río Sacramento, cerca de 20 millones de inversión en las 3 etapas, en esta última fueron casi 7, y pues casi 200 metros en esta última etapa, desde la primera hasta la cuarta norte, por ahí por la Río Sacramento.
0: 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En un momento regresamos.
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0: 2:09 p.m. En más información, en Meoqui, un vecino del fraccionamiento Tres Siglos pidió el apoyo de la ciudadanía para localizar su motocicleta. Es una Italika FT-150 en color blanco, que fue robada de su domicilio durante la madrugada de este miércoles. El afectado explicó que la unidad es su único medio de transporte para trasladarse diariamente a su trabajo, por lo que su recuperación es de suma importancia. Tras percatarse del robo, solicitó la presencia de elementos de la Dirección de Seguridad Pública Municipal para reportar los hechos. Todo esto con la intervención de la Unidad de Investigación Policial. Ante esta situación, el propietario pidió la colaboración de los habitantes de Meoqui y también de la región para que, en caso de observar una motocicleta con estas características o contar con información que permita ubicarla, lo reporten a las autoridades correspondientes. Asimismo, invitó a la ciudadanía a compartir la información para ampliar las posibilidades de recuperar su vehículo. La imagen de esta motocicleta aparece a través de nuestro portal radisa.com en la sección de Delicias. Ahí puede encontrar esta nota y sobre todo pues la imagen de la motocicleta que fue sustraída. Cualquier información puede reportarla al 911. Fue en el municipio de Saucillo donde, con el compromiso de fortalecer el cuidado del medio ambiente y fomentar una mayor conciencia ecológica entre la ciudadanía, el gobierno municipal de Saucillo, encabezado por el alcalde Rodolfo Fito Gardea Palma, a través del Departamento de Ecología, llevó a cabo la entrega de árboles de sombra y frutales a habitantes del municipio. Esta iniciativa busca impulsar la reforestación y contribuir a la creación de espacios con mayor vegetación, promoviendo al mismo tiempo los beneficios que los árboles generan para el entorno, como proporcionar sombra, mejorar la calidad del aire y favorecer la conservación de los ecosistemas. El gobierno municipal destacó la importancia de la participación ciudadana en estas acciones, ya que el cuidado y crecimiento de cada árbol representa una contribución al bienestar de las familias, así como a la protección de los recursos naturales de Saucillo. Con este tipo de actividades, la administración municipal reafirma su compromiso de continuar impulsando acciones a favor del medio ambiente y promoviendo una cultura de responsabilidad y cuidado de la naturaleza dentro del municipio.
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0: 2:15, estamos de regreso. El termómetro sigue registrando 31 grados centígrados en Ciudad Delicias. Continuamos en este mes rosa, donde pues están diferentes actividades y sobre todo que es un mes dedicado a la concientización y a la prevención del cáncer de mama. En esta ocasión nos reunimos con la Coordinación Municipal de Salud aquí en Delicias, donde en conjunto con la Asociación Civil Luchando para Vivir y Servir, están invitando a la ciudadanía a participar en una caminata y también en un zumbatón. Este se va a realizar el próximo 19 de octubre. Tenemos los detalles con la doctora Francisca Mercado. Ella es la encargada del Comusal.
21: Aunque todo octubre es el mes rosa, como todos sabemos, es el mes de la concientización sobre la prevención del cáncer de mama, el día 19 es el mero día de el Día Mundial de la Prevención del Cáncer de Mama. Como cada año, nosotros en coordinación con la Asociación Civil Luchando para Vivir y Servir, que hacen un zumbatón en la Plaza del Santuario, ahora vamos a iniciar este evento, este zumbatón, con una caminata. Vamos a iniciar en el reloj público a las 5 de la tarde para irnos caminando y llegar a la Plaza del Santuario.

0: del centro de salud con todo lo que son detecciones y todo lo que es prevención, muy probablemente ahí tengamos vacunación contra la influenza y el neumococo para todas las personas que se quieran vacunar, que lo ameriten, ahí se les va a aplicar su vacuna. Tenemos las asociaciones civiles, también ahí nos dicen a qué se dedica cada una asociación civil, qué atiende cada una de las asociaciones civiles. Nosotros pondremos un stand sobre la red de terapeutas que tenemos para la gente que se quiera acercar, preguntar qué hacemos, cómo los podemos apoyar. Nosotros ya les daremos alguna información necesaria y, pues claro, pláticas sobre lo que es la prevención del cáncer de mama y el zumbatón. Está bien padre porque muchas escuelas de zumba se conjuntan y se llena la plaza de puro bailable de zumba, muy, muy padre. Están toda la ciudadanía invitada, pero aquí yo quiero invitar a las escuelas de enfermería, a las universidades que tienen psicología, enfermería, a que nos acompañen en la caminata, que sería el día 19 a las 5 de la tarde en el reloj público.
1: De vestimenta de preferencia que traiga
0: color rosa.
1: Color rosa.
0: Sí, color rosa, que es el color de la prevención del cáncer de mama.
1: Muy bien. Para agregar, doctora, o reiterando la invitación.
0: Nada más la importancia que tiene el hecho de que las mujeres estemos pendientes, aunque también puede padecer el hombre el cáncer de mama, es mucho menos frecuente. Recordar las mujeres que a partir de los 25 años ya se pueden hacer una autoexploración. Si encuentran algo raro, una bolita, cambios de piel, que la piel de la mama regularmente es lisa, puede hacerse rugosa, salida de secreción del pezón, ganglios en las axilas, hay que acudir inmediatamente con tu médico para que te diga qué es lo que hay que hacer. Y pues las mujeres mayores de 40 años, hacerse una mastografía al año.
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0: estamos ya de vuelta. Son las 2 de la tarde con 23 minutos. Ponga mucha atención porque esta información es muy importante para usted. La Dirección de Medio Ambiente del municipio de Delicias exhorta a la ciudadanía a informarse y tramitar los permisos correspondientes antes de realizar trabajos de poda o también derribos de árboles. Y es que aunque esté en su propiedad el árbol, aunque esté, vaya, en cierto punto de alguna colonia, de algún fraccionamiento, siempre hay que tener un permiso directamente por parte de Ecología. Y también la parte de la poda. Es muy importante reconocer cuándo se debe de hacer este trabajo. Y es que regularmente las podas se realizan cuando los árboles están completamente dormidos, que es cuando está, vaya, el tiempo de frío más intenso. Que prácticamente estos permisos de poda inician ya en el mes de diciembre. Justamente el año pasado iniciaron más tarde de lo acordado por la situación del clima. Entonces, sí tiene que ver mucho la cuestión de cómo se presenta el frío. Entonces, téngalo en cuenta si es que usted quiere podar o si quiere tumbar o retirar un árbol de su propiedad. Tiene que, pues vaya, realizar lo correspondiente con la Dirección de Medio Ambiente. Todo esto con el objetivo de evitar sanciones y pues garantizar el cuidado adecuado de las áreas verdes. Tenemos aquí los detalles. Escuchemos.
1: ¿Qué tal? Óscar Aspeite, jefe de Medio Ambiente aquí en el municipio de Delicias.
2: Hay un tema muy importante sobre la poda de los árboles y demás. ¿La fecha adecuada para realizarse?
1: El mes de diciembre, enero y parte de febrero. Y estamos próximos. Ahorita pues hay que venir a tramitar el permiso, tiene un costo. Ya sacando la convocatoria y la temporada de poda, vamos a condonar los permisos, nomás con que se acerquen o hagan un llamado al número de aquí de la oficina y se registran que van a hacer la poda para no, por si pasa el inspector o algo, que ya esté notificado de que tienen permiso y no caer en una multa.
2: Bien, ¿el permiso que se otorga es únicamente para el domicilio como tal?
1: Es para el domicilio.
2: Ok, sí, porque se ha dado la ocasión de que lo empiezan a compartir o a transferir, ¿ahí qué procede?
1: No, el permiso viene, no sé, tu nombre, Adrián, y tu domicilio en, aquí digamos, en la avenida Primera Norte.
2: Entonces no puede ser transferible.
1: No puede ser transferible porque aparte trae las fotos del árbol que vas a derribar. Y a veces van los inspectores a hacer una revisión, y toman fotografías y más evidencia.
2: Si se llega a dar el dado caso de que una persona esté podando ya fuera de o a destiempo, ¿qué procede?
1: Pues si no sacó su permiso aquí con nosotros con anterioridad, pues procede la multa.
2: ¿Las personas que se dedican a esto?
1: Por lo regular vienen mucho. O viene, no sé, yo soy podador y tú me contratas, a veces puedo venir yo o puede venir el propietario. Igual, si que tramiten su permiso, ahorita que todavía no es temporada de poda, evitar multas. Ahora que entre la temporada de poda, igual nomás avisar aquí con nosotros en la oficina, se les toman los datos generales para estar ahí, llevar también un control y un registro. Y sobre todo no tirar la poda en los canales, en un lote baldío, a las orillas de la ciudad o en cualquier otro lugar. Buscar ahí en los medios donde es la disposición final de estos residuos para darles un mejor final y no en las calles.
2: ¿Hay una fecha estimada para el arranque de la poda?
1: Para el arranque de la poda tenemos estimado más o menos como los mediados de noviembre, pero igual estaremos ahí pasándoles la convocatoria, estaremos publicando en redes de aquí de la coordinación, de presidencia, igual se los estaremos pasando a ustedes para que le den publicidad.
3: 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Este es el pronóstico de las próximas horas.
0: Son por el momento 31 grados centígrados lo que marca la temperatura, algo que hemos tenido constante, pues vaya, a lo largo de este espacio de noticias. Estamos en la temperatura máxima para el día de hoy. Algo que llama la atención es la situación del clima que podríamos presentar para el día de hoy, y es que se marca un fenómeno de clima severo, y esto, pues vaya, lo estamos marcando pues de manera general en la región, porque se espera durante la tarde de este miércoles y también por la noche que se presenten algunas lluvias intensas, así como descargas eléctricas. En algunos puntos y en algunos también municipios se espera la caída de granizo y también rachas de viento, además de la posible formación de torbellinos. Hay que extremar precauciones, y por supuesto para todos ustedes que nos están escuchando, hay que conocer, vaya, todas las situaciones de cómo se vaya presentando la cuestión del clima para que se puedan pues ajustar a todas sus actividades el día de hoy, si es que pues todavía le queda, vaya, jornada en el transcurso de este miércoles. Nos marca 35% de probabilidad de lluvia para el día de hoy, y también esta cuestión del viento que le comentamos. El viento por el momento es de 7 kilómetros por hora, proviene del sur, y también el viento para el día de hoy podrá alcanzar velocidades de entre 3 y 20 kilómetros por hora. Las ráfagas pueden alcanzar hasta los 42. Tenga esto en consideración si tiene que hacer algún ajuste, vaya, en su domicilio, para que pues se prevenga antes de que pues se presenten los vientos más fuertes. Para el día de mañana nos marca temperatura máxima de 30 grados centígrados. Comienza ya este descenso marcado con una temperatura mínima de 19 grados. Para el día viernes se marca temperatura máxima de 19 grados centígrados. Aquí sí ya hay que tener en cuenta algún suéter, algo abrigador, porque también la temperatura máxima nos marca, la temperatura mínima de 10 grados centígrados. En cuanto a las precipitaciones, para el día de mañana jueves, 65% de probabilidad, y el día viernes, por el momento, nos marca 100%. Esto es en cuanto a la cuestión del clima para estos días que restan de la semana. Son ya las 2 de la tarde con 30 minutos. Gracias a nuestro compañero Adrián Gómez en la cabina de Flamingo 93.7. Gracias a Angélica Reaza en la cabina de La Lupe 98.9. Gracias a usted por su preferencia para Noticieros Radiza. Mi nombre es Alicia López. Que tenga usted un excelente miércoles.
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6: Hola, ¿qué tal, gentil auditorio? Muy buenas tardes, listos aquí en Fusión Deportiva, desde Ciudad Juárez, Chihuahua, y comunicándonos con Arturo Morales Barrientos a la cabina de Flamingo Estrella, Lupe 98.9. Y tú, Riz, ¿cómo andamos? Buenas tardes.
7: Hola, ¿cómo estás, mi querido y estimado primo Richie Morales Núñez? Bien, pues, ahora sí que estoy como cuando lo agarran a uno en tira y tira. Pues tú allá, y oye, luego Iván en carretera, creo, y sí. Pero pues siempre cubriendo la primera y la segunda base, o el home.
6: Así es, si es por posible. Lo pronto, Arturo, tendremos un enlace aquí de las 3, desde las 2:30 a las 3, con un servidor y contigo, y luego de 3 a 3:30, Iván Esparza, que ya viene rumbo a la mejor frontera aquí a Ciudad Juárez. Por lo pronto, hoy continúa el campeonato nacional, juego importante del equipo de Los Dodgers de Chihuahua, y continúa la serie allá entre los Dodgers de Los Ángeles y el equipo 0-0 de Milwaukee, que de eso vamos a platicar, y también algunas situaciones ya de la Liga Mexicana del Pacífico, nuevas reglas para esta temporada 2026. Vamos a ir a corte y regresamos rapidito aquí a Fusión Deportiva.
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6: ¿Cómo andamos, Arturo Morales Barrientos?
7: Hola, mi Richie, bien, pues aquí esperando tu comentario, cómo estás sintiendo en forma general esta competencia a nivel nacional, Richie Morales. Y bueno, pues yo creo que sorpresas se van a dar el día de hoy precisamente, Richie, ¿cómo ves tú?
6: Fíjate que un campeonato nacional donde pues vino de menos a más, sobre todo pues esos equipos que ya hemos comentado, Arturo. Equipos como Sonora, Baja California, Nuevo León, Chihuahua. Quien sorprendió bastante y de manera negativa fue el equipo de Sinaloa, porque en el caso de Sinaloa pues no ganó ningún juego. Durango le pegó a Nuevo León. El equipo de California, que viene de la Unión Americana, acaba de ganar ahorita también, ya ganó otro juego más. Y esto se está poniendo muy, muy interesante. Hoy, sin duda, será un día muy, muy importante. Yo casi creo que es el día de pasar o no a la siguiente ronda. El equipo de la Baja California está ahorita con 4 ganados sin perder. Va contra el equipo de Nuevo León, que tiene 3-1. Si Nuevo León le gana al equipo de la Baja California, se pondría, pues, ahí la situación con 4 ganados un perdido el equipo de la Baja California, y también se pondría con 4 ganados un perdido el equipo de Nuevo León. Y el que gane de Sonora y Chihuahua, que ahorita juega a las 6:30, se pondría con el mismo número de 4 ganados un perdido, y el perdedor se pone ya muy difícil para que pueda quedar entre los primeros 2 equipos que van a contender por el título del béisbol nacional. Claro que falta todavía otro juego mañana, importante, y otro viernes, pero muy importante, porque se enfrentaría el equipo de Sonora contra Baja California y se enfrentaría Chihuahua contra Nuevo León. Fíjate nomás que cierre el campeonato, y no dejamos de lado todavía el juego del viernes, Arturo. Sin duda alguna, pues, esto se pone muy interesante, hay buen nivel. Hoy platicaba con Luis Ignacio Ayala, este ex liga mayorista que viene con Sinaloa, tiene academia de béisbol, y dice, no les falta mucho para ser béisbol profesional. No lo es porque les faltan los turnos de un jugador que participa en el béisbol profesional. Dice, pero veo buen nivel, le gustó este asunto. Al final ya la platicamos con él y me dice, nosotros no hemos ganado, pero pues perdieron 5-4 contra el equipo de la Baja California, perdieron creo 6-5 con el equipo de Nuevo León. Detalles que dices tú, pues es béisbol y está muy interesante. Se ve buen nivel. No hemos visto el equipo de California, de Estados Unidos. Habrá que verlo el viernes, que es cuando juega contra el equipo de Chihuahua, pero esperemos que ese resultado, pues dándose a Chihuahua, sea para amarrar el primero o el segundo lugar. Muy, muy interesante. Está ahorita en la tabla. Ahorita le ganó el equipo ese de California, le ganó al equipo de Durango, no, de la Ciudad de México, aquí está el dato, pero lo importante es de que se da el primer cierre, fíjate, apenas hasta ahora el primer cierre de una carrera por cero.
7: Fíjate, este sistema de competencia es muy drástico, es muy,
6: sí,
7: la verdad, muy duro, porque pues desde un principio tienes que empezar a ganar, tienes que empezar a que no te anoten carreras, a anotar carreras y demás, porque ya lo habíamos dicho aquí en Parco Deportivo y Panorama, en la fusión deportiva, que sí va a ser un amontonadero en los 2 días para el cierre del campeonato nacional. Porque, pues si ahorita hay 3 que están empatados en segundo, tercero y cuarto, y el primer lugar, Baja California, que ya se está despegando con 4-0, pues yo creo que el cierre va a estar un tanto amontonado, esa es mi palabra, pero ciertamente, como dices, el día de hoy es importantísimo para nuestra selección Chihuahua y para la de Sonora. Vaya, es un donde se van a tirar, ahora sí que a matar los dos equipos, porque de ahí depende mucho también de los resultados que sucedan en lo que está pasando en el otro campo y lo que se pueda presentar el día de mañana y pasado. Entonces, pues sí, sí está la situación interesante, mucho, muy interesante. Aquí, mi Richie, neta, en serio, aquí sí depende mucho de los pitchers que estén preparados para tirar estos juegos importantes, porque no tienes que estar pensando que vamos a guardar este para la final o que vamos a guardarlo para la semifinal. No, no, no, aquí no hay semifinales. La semifinal está empezando ya. O sea, ¿sí me entiendes? Ya desde ahorita está la eliminatoria ya muy dura, y te tienes que ir con todo, y sobre todo, pues te digo, en este encuentro de hoy, donde pues es muy importante que tanto Sonora como Chihuahua pues se den con todo para...
6: Fíjate, Arturo, que aquí la decisión presente del picheo por parte de Chihuahua, ¿quién puede hacer? Paul Rubio, que lanzó 4 entradas, o bien Alfredo Villa, que lanzó 5 entradas. Paul Rubio lanzó 4 entradas el sábado, el primer juego, y Alfredo Villa lanzó 5 entradas el domingo. Estamos ya a miércoles. No sé si Paul Rubio puede entrar. Se vio muy bien este zurdo, porque sí, como dices tú, ya no hay mañana. Fíjate, ahorita juega Nuevo León contra el equipo de la Baja California. Ese resultado puede ser muy importante, porque puedes pensar en que le gane la Baja California a Nuevo León para que se vaya solo el equipo de la Baja California en primer lugar, ya no aspirar en primer lugar, pero de que Nuevo León ya no sea aspirante en un momento dado a un segundo lugar si Chihuahua le gana a Sonora, ¿sí? Pero todavía hay posibilidad de que Sonora pueda perder contra Baja California, o bien si le gana a Baja California y tú no has perdido en estos últimos juegos Chihuahua, bueno, pues se pone interesante para pelear por el primer lugar en un momento dado. Está muy interesante. Hoy en la mañana le ganó el equipo de California, blanqueó 1-0 al equipo de Durango. José Chávez fue lanzador de toda la ruta y bueno, tiró un tremendo juego de pelota ese muchacho. Así que por lo pronto, la verdad es que esto está muy, muy interesante en un campeonato nacional donde, pues lo dijimos, quizás no iba a haber tanta calidad, tanta cantidad, pero sí más calidad.
7: Sí, fíjate que sí, estoy de acuerdo. Mira, va a ser un quebradero de cabeza, en serio. O sea, si este le gana al otro, si el otro le gana a este. Tienen que cuidar los managers, tienen que cuidar muy, muy bien su picheo, porque te digo, es como si fuera ya el pase a la final. Entonces, pues sin dar tanta prórroga, sin dar tanto que se le envase, ya nada más que se le envase uno, ya nada más que no suceda lo siguiente, jugar al béisbol chiquito, a poder hacer. Ayer, fíjate que me gustó la intención que tenía José Villa cuando tenía casa llena y que estaba coqueteando ahí, medio joseando ahí al picheo, y quebró el toque. Bueno, pues obviamente no iba a tocar la pelota, y le salió de hit con casa llena. Entonces, pues ayer se destapó el equipo de Chihuahua, pero sí, vuelvo, insisto, o sea, sí está, es un quebradero de cabeza para que digas tú, bueno, pues que Durango le gane a California Jays, o que en Sinaloa le gane a la Asociación Infantil, o que Nuevo León le gane a Baja California y se quede, que baje de su posición, porque ya sería otro amontonadero con un perdido estos equipos. Y bueno, pues nosotros lo que tenemos que pensar y desear que el equipo de Chihuahua de cuentas ante el equipo de Sonora, porque pues no, se va a poner la cosa difícil.
6: Muy difícil. Fíjate, Arturo, que aquí el TQB va a ser muy importante en caso de que exista un triple empate, cuádruple empate. El equipo que más carreras ha anotado es el equipo de Chivas con 44, y es el equipo que menos carreras ha recibido, con 7. Pero el equipo de Sonora ha recibido 8 carreras nada más, el equipo de California ha recibido 11 carreras, y Nuevo León ha recibido 17. En cuanto a carreras anotadas, Chihuahua tiene 44, le sigue Sonora con 31, después viene Baja California con 22 y Nuevo León con 20 carreras anotadas. Aquí hay que decirlo, ha jugado menos entradas el equipo de Chihuahua por el super knockout y el knockout que uno a Durango y el otro al equipo de la Ciudad de México, y que todo eso pues es para el TQM, bueno, pero sí hay que decir que esperemos no llegar hasta allá y que Chihuahua ya no pierda y asegure por ahí el primero o el segundo lugar.
7: Fíjate que de que se va a usar el TQB se va a usar, porque sí, esto se está presentando con un, pues como te digo, con una serie de equipos empatados ya en el término de la ronda regular, pero yo no sé el acuerdo que hayan tenido la junta previa a este campeonato nacional, de que se tiene que ocupar también el criterio de desempate, obviamente, entre primero, o sea, el dominio.
6: El dominio, sí, como dice el reglamento, Arturo, sí, el dominio.
7: Ah, ok, entonces, exactamente, el dominio también, pues, es importante. El dominio es importante, pues, aquí ya Baja California sobre Chihuahua, pues, ya lleva cierto dominio, ¿verdad? Pero sí, habría que estar, pues, muy al pendiente. Vamos a darnos ahora sí que la tarea de llevar el box score, las anotaciones el día de hoy, porque sí amerita este encuentro, llevarlo y anotarlo entre el equipo de nuestra selección y el equipo de Sonora, y sobre todo también pues para ver en lo individual qué es lo que está sucediendo, mi Richie. O sea,
6: oye, muy bien Alexis Sanz y Omar Jaramillo, Alexis lleva de 12-7 imparables y Omar Jaramillo está teniendo para 500 millones de porcentaje, es lo que tenemos hasta el momento, así lo que sacamos el día de ayer. Habrá que checar ahí la estadística a nivel oficial, pero les ha ido muy bien a los dos jugadores de la tercera zona, que te digo, Pocha Sorrante me dice, oye, tus pupilos están perrones estos chavos, y bueno, pues esto es una buena noticia porque se nota en este campeonato nacional. ¿Qué quiere decir esto? Bueno, pues que tenemos material, Arturo, para lo que venga, y están en buen momento todos estos muchachos.
7: Sí, fíjate que, bueno, las estadísticas, pues que ahí las está manejando un muy conocido, sí. Sí, licenciado Arturo Morales Rodríguez está, me falta nada más, pero Alexis venía en segundo lugar de bateo con 667.
6: Sí, aquí el problema fue las veces al bat, porque son muy pocas las de Alexis, por eso decía el Pochas que prácticamente estaban perrones los de la tercera zona, pero pues Alexis tuvo que retirarse, tuvo que irse a Delicias, no sé si el día de mañana esté por aquí o hasta el viernes, pero la situación es que ya con los juegos subsecuentes que han tenido por ahí Alexis y, digo, perdón, Ulises y Omar Jaramillo, pues les ha ido muy bien en este campeonato nacional. Ayer incluso preguntaban, ¿ese Jaramillo de dónde es? Firme, decía la gente. Ya. Bueno, pues es de la tercera zona, ya está muy firmado con el equipo de
7: Lo estábamos comentando el día de ayer, sí, de la tercera zona, pues fírmelo, y tanto Richie como Iván, que pudieran tener esa pues encomienda o visualización de quién o cuál jugador de otro estado estaría interesante, pero también de otros estados no se interesarían por los jugadores de Chihuahua, pues claro que sí, pues
6: fíjate
7: claro
6: que sí, Arturo, pero fíjate que sí, yo ayer escuchaba el comentario que decía Iván, los demás no voltean a Chihuahua, sí voltean, aquí lo que pasa es que voltean a verlos para un fin de semana, para una jornada, no para un campeonato como el de el estado de Chihuahua, que dura tanto tiempo.
7: Ah, sí, entonces, okay.
6: Pero sí lo voltean a ver, sí preguntan por ellos, y oye, tenemos torneo fulanito, torneo manganito, exacto, etcétera, o estamos por cerrar nuestra campaña ya en aquellos lugares, y sí preguntan por ellos por cuestiones, pero son de torneos muy cortos o de series o de fines de semana nada más.
7: Ok, vamos a ir a una pausa, ¿qué te parece? Y regresamos con más comentarios en lo individual, mi Rich.
6: Claro que sí, vamos y volvemos.
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7: Bien, ya estamos de regreso. Richie, ¿estás en sintonía?
6: ¿Listo? Claro que sí, listo, Arturo. Fíjate. Oye, Arturo, pues fíjate que estoy checando aquí quién pueda lanzar el día de hoy. Si ya prácticamente todos los pitchers tuvieron actuación en el campeonato nacional, unos para soltarse un poquito, otros para abrir juego, pero la verdad es que el día de hoy será muy importante quién le tire a Sonora, quién decida, el señor manejador Pochas Orrampia, porque el que tiró, te digo, el sábado, pues puede estar listo para el día de hoy, que es Paul Rubio, o bien Alfredo Villa, que tiró el domingo. No sé cuál sea la situación que va a presentar aquí el Pochas Orrampia contra Sonora.
7: Sí, Luis Verdugo también tiró poco. Luis Verdugo, sí. Y bueno, tú sabes que en los campeonatos nacionales, dependiendo del sistema, haces tú el rol, el programa, y todos son, o pueden ser abridores, o hay unos y que se identifican más, como ayer Jonathan
6: Frutos,
7: pues más cerradores. Más cerradores, ¿verdad? Que abridores, pero a la hora de los fregadazos, a la hora de los cocolazos, tú puedes.
6: El que sea,
7: exactamente. Entonces,
6: Definitivamente. Bueno, pues hoy es importante, y fíjate también comentar que pues está haciendo de tripas corazón el caso de Pochas Orrampia, porque ayer metió a fildear a este sí, joven Arizmendi. No sé si hay alguna situación con alguno de los jugadores del equipo de los Toros de Chihuahua. No sé si ahí San Chacón tenga alguna situación, o Raudel Meraz, que no tuvieron participación. En el caso, más bien, sobre todo en el Cindeo, ¿no? Porque ayer pues batalló un poquito mejor, pero hizo la chamba, lo que sea que alguien hizo la chamba, Arizmendi en el Cindeo hizo la chamba, pero sí nos llamó poderosamente la atención. Ayer, por ejemplo, Brian Gómez fue el parador corto que ha hecho muy buenos lances, que ya empezó a batear, eso es buena situación. Omar Jaramillo, Alan Arizmendi, Jarir Izquierdo, Eudor García designado, Francisco Sánchez en la primera, Ulises Vázquez en el jardín derecho, Iván Morales en la lotería, que lo ha hecho bien, Andrés Ríos en la tercera base y Jorge Morena Pechita en la segunda. Ayer no jugó, comentaba ni Hans Chacón ni Raudel Meraz. No sé si hay alguna situación de lesión, pero en el caso de Arizmendi no iba contemplado como fielder, que pues lo sabe hacer, pero la verdad es que pues era un estar con el Jesús en la boca por cada batazo que se iba para allá. Pero
7: sí, tú sabes que pues en ocasiones utiliza uno la improvisación con ciertos jugadores, pero esta no era una improvisación, a reserva de que a lo mejor, como dices, ¿verdad?, alguna lesión o alguna molestia que no está dispuesto el jugador en ese encuentro, un malestar estomacal o algo que le pase, entonces sí ya haces las improvisaciones, pero para nada, ¿eh? O sea, que Alan Arizmendi, pues, o sea, para ser jardinero, bueno, pues sí hace su lucha, ¿verdad?, pero pues los demás lo hacen mejor. Y
6: ayer no vio acción en la tercera base José Villa, estuvo jugando en tercera base Andrés Ríos, también sí. Otro detalle, ha cambiado en cada uno de los juegos, ha cambiado el line-up, el Pocho Cervantes, yo creo que pues buscándole sobre todo en la cuestión del bateo. Fíjate, en el caso de Brian Gómez, defensivamente ha estado muy bien, le ha faltado batear un poquito, yo pensaba en un momento dado en el mismo Ulises Vaca, que llegara al show para aumentar un poquito el potencial de bateo. No sé si hoy vaya a ser el día, pero la verdad es que defensivamente, pues este muchacho, Brian Gómez, excelentes lances de ayer.
7: Oye, a lo mejor no hay alguien que le diga ahí, ¿verdad?, que Ulises Vaca pueda hacer esa doble función de jardinero y de parador en corto. A lo mejor porque no lo ha visto, pero sí lo ha visto, pues en el campeonato estatal ahí lo ha de haber visto. No sé, pero sí, a mí también me llamó la atención de estos cambios que hizo. Afortunadamente, bueno, pues cuando se gana, no se no hay fijón, ¿verdad? Y más contundentemente como ganó el equipo de los Dorados de Chihuahua, nuestro representativo del estado, el día de ayer, pues menos se fija. Fíjate, dándole un poquito, el año pasado creo que habían firmado a este muchacho Manuel Vázquez para ahora en corto de Sonora.
0: Sí.
7: Que está también liderando una de las mejores posiciones de bateo. Entonces, se van a enfrentar a él el día de hoy. Vamos a ver si, como dice Iván, ¿verdad? Como dicen ahí ustedes y Nico, fírmelo. Vamos a ver qué tal funciona hace con un equipo, pues con el equipo de Chihuahua. Y vamos a ver a este muchacho Manuel Vázquez de Sonora, mi Richie.
0: Oye, Arturo, y es que está toda la rebatinga aquí, el que anda muy sobres es este Poncho Venegas, recién nombrado jurisdiccional de la primera zona. Hoy llegan los señores Márquez, que van a estar apoyando precisamente a la primera zona, y hay gente preguntando por demás jugadores. Sí está la rebatinga sabrosona, vamos a ver qué lo que sucede. Hoy platiqué con Luis Ignacio Ayala, y dice, no, que ha tenido invitaciones del béisbol de Estados Unidos, que sí le gustaría estar aquí en Chihuahua. Él tiene una academia allá en Sinaloa, él trabaja ahorita para el gobierno del estado de Sinaloa, y bueno, pues tiene contactos importantes a nivel Estados Unidos y aquí en México, incluso con jóvenes que están por allá en la República Dominicana. Y dice el gimnasio, dale, no, pues me han hablado, dice, no es... Me preguntó qué tal lejos estaba Delicias de aquí de Ciudad Juárez, y qué tan lejos estaba de Chihuahua, porque dije, pues esa región también me gusta. No sé si ya haya recibido alguna llamada. Me hablaban, me comentaban que de Camargo hace 2 años lo querían traer, pero él, su intención es prácticamente buscar, tratar de ingresar al béisbol de estado de Chihuahua como manejador o cuerpo técnico de algún equipo, y creo que es una muy buena opción, sobre todo por el contacto de peloteros. Hoy tenía una entrevista con Francisco Gil, y pues no, se quedó dormido el señor, porque ayer llegó muy tarde. Pues entiende, ¿no? Se entiende que la gente ya está un poquito cansada. Arturo, yo te voy a dejar porque se va a comunicar ya Iván contigo. Hoy los invitados para que nos escuchen en punto de las 6:30 de la tarde desde el estadio de Ciudad Juárez, donde Sonora se enfrenta al equipo Dorados de Chihuahua, ya en este día de miércoles de Campeonato Nacional, donde va a estar muy, muy, muy interesante el juego.
7: Muy bien, muy bien. Mientras, pues vamos a una pausa y regresamos con el licenciado Iván Esparza Vázquez.
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15: Muy bien, muchas gracias, ya estamos de regreso. A ver, licenciado Iván Esparza Vázquez, que ya vas rumbo a Ciudad Juárez, ¿cómo estás? Iván. Bueno, mientras hacen el enlace, pues quiero decirles que sí, el equipo de los Dorados de Chihuahua contra Sonora hoy en la noche es... Hoy en la tarde, noche, 6:30, pues va a ser un encuentro donde ustedes en Tercera Zona TV, también por YouTube, en Richie Morales, al igual en estas plataformas, vamos a poder ver la transmisión del encuentro y los resultados que se están dando en los otros campos, donde pues sí, el cierre va a estar ya ahora sí que de suspenso.
16: Bien. Listo, Metore.
15: Listo, ok, ¿cómo estás?
5: Bien, Turi, gracias, gracias.
15: Con mucho cuidado en carretera, pues ya sabes que está el tiempo nubladón, pues a lo mejor una que otra lluviecilla te va a tocar, pero con mucho cuidado.
5: Seguro que sí, Turi, muchas gracias. Escuchando atento, obviamente, los comentarios suyos y de Richie, pues nos toca ya ir en camino para poder estar listos. No alcanzamos a llegar al partido del día de hoy contra Sonora, pero ya el día de mañana, ahí vamos a estar, mañana jueves, el viernes, mañana contra el equipo de los California Jays, mañana contra Nuevo León, el viernes contra el equipo de los California Jays. Pues muy atento, obviamente, a los comentarios de ustedes dos, de las posibilidades de Chihuahua, y pues yo creo que todo el mundo coincidimos, no hay más que ganarle el día de hoy a Sonora. Esto sería pues un golpe duro para el equipo sonorense, que se encuentra en igualdad de circunstancias con el equipo de Chihuahua y con Nuevo León. Lo mismo va a suceder con el equipo de Baja California y el equipo de Nuevo León, que ahorita, bueno, pues ya el partido jugándose, ¿no? Entonces, Turi, el detalle es ese, ¿no? Que si Chihuahua gana, estaría dando un paso importante para no depender de otros resultados más que de sí mismo y poderse meter, pues, a la final el próximo sábado. Así que, pues, yo creo que todos vamos a estar muy, muy pendientes. Más adelantito, a mí me va a agarrar en camino el juego con Richie Morales y con Nico Flores y nuestro equipo de trabajo, con el Dani Villarreal y con Chio Samarripa. Escuchando también muy atento, Turi, antes de que se me vaya a cortar por entrar a la sierrita de Chihuahua, muy atento a lo de los movimientos que usted y Richie mencionaban, ¿no? El detalle es que la selección de Chihuahua solamente llevó 4 fildeadores, uno de ellos se lastimó. Hay que recordar que a Raudel Meraz le dieron un pelotazo arriba del codo y no ha estado listo, y lo decíamos ahí, él tuvo que salir porque era demasiado doloroso el golpe que le habían propinado, y que veíamos que si salió por ese dolor que le dio ahí mismo, pues iba a ser imposible estar listo al día siguiente o uno más, ¿no? Normalmente ese tipo de golpes, pues para que pase el dolor arribita del codo, que duele demasiado, pues sí son de 3 a 4 días de Raudel Meraz, y eso a ver en qué condiciones, pues tiene que estar con los desinflamatorios y las pastillas para el dolor. Entonces nada más quedaba Ulises Baca, Omar Jaramillo y quedaba Hans Chacón. Algo sucedió ahí con Hans Chacón, ¿no? Fue el detalle para que hayan puesto a Alan Arizmendi, que no desconoce esta posición. El año pasado, si bien es cierto, estuvo toda la temporada como primera base el Bambinito, el King Kong, vaya Alan Arizmendi, pero un año antes, que fue el debut de Arizmendi con el equipo de los Manzaneros de Cuauhtémoc, a él lo traían precisamente como jardinero. No desconoce el oficio, pero pues no es lo mismo que un jardinero natural como el mismo Hans Chacón. Vamos a ver ahora cómo se acomodan las piezas con estos tres. Para mi gusto sí debe de aparecer Hans Chacón, Omar Jaramillo, y debe de estar Ulises Baca en los jardines, con un equipo con más oficio como lo es el equipo sonorense. En cuanto al picheo, bueno, pues ya lo adelantaban ustedes también con lo de Luis Verdugo. Fíjese que me llamó la

0: pelota profesional, un manager que le puede sentar muy, muy bien a la zona de Delicias, manager joven, con técnicas novedosas, empapado en el tema, y sobre todo lo más importante, que conoce el arte del picheo. Un manager orientado al picheo, pues siempre va a hacer algo destacable, y lo comparo obviamente con lo hecho con Luis Carlos Rivera, ¿no? En la pelota profesional, aunque sí estuvo más activo el Chicote Luis Ignacio Ayala que el mismo Luis Carlos Rivera, con la lesión pronto quedó fuera de servicio en las Grandes Ligas, aunque luego vino y se refugió en la Liga Mexicana un ratito, estuvo un rato en el campeonato estatal también, pero de aquí brincó a la Liga Mexicana como ayudante, como coach, y luego ahorita, bueno, pues es un manager que comienza a cotizarse fuerte, Luis Carlos Rivera, en la Liga Mexicana, ¿no? Caray, yo no lo descartaría. La verdad, ahora que trae Ricky ese contacto del Chicote Luis Ignacio Ayala, ¿qué quisiera decirle, Turi? Tenemos manager, ¡ah, carambolas! Es que Luis Ignacio Ayala es una persona orientada a ser gerente deportivo, a ser manager, a ser coach de picheo, a ser escauteador. Y créalo, Turi, créalo, de veras, que en nuestro béisbol, para poder equilibrar la balanza con lo que pues anuncia Juárez, ¿no? En sus movimientos, en la directiva, lo que ya trae Chihuahua, lo que trae también Cuauhtémoc, para poder equilibrar ese tipo de situaciones, usted tiene que dar un golpe de timón importante, vaya, en la dirección técnica del equipo de la tercera zona. Imagínese un Luis Carlos Rivera, imagínese un Rocco Piña, imagínese un Turi Morales Jr. ¡Ah, carambolas! Pues entonces yo creo que
1: caray,
0: sí.
1: ¡Ah, caray!
0: ¿Cómo?
1: Ahora, ¿dónde vamos a meter a tanto manager?
0: No. O sea,
1: tanto manager, tanto...
0: No, Turi, en el buen sentido... No, en el buen sentido se ocupa todo esto, ¿no? Sobre todo, y cada quien con su misma función. Acuérdese que ahora ya la inteligencia dentro de los partidos, lo que trae Turi Junior, vaya, de aprendizaje con el equipo de los Dorados de la Liga Mexicana, como gerente de calidad, cómo manejar las estadísticas, cómo acomodar los fildeadores, todo ese, cómo estudiar al equipo contrario. No hay nadie dentro del equipo de los Algoneros que lo pueda hacer, y ahí cabría como anillo al dedo, ¿no? Lo del Rocco Piña también, como mismo preparador físico, también estudiando al rival, muy inteligente, la experiencia que tiene fuera. Yo los veo, imagínense, comandados por Luis Ignacio Ayala. ¡Ah, caray! Pues yo creo que fácilmente se puede equilibrar la balanza, porque los tres son escauteadores, los tres manejan las estadísticas, y se puede hacer un equipo de trabajo muy, muy interesante si lo vemos desde ese punto de vista. Y yo creo que esto que menciona Richie para mí es muy importante, lo de Luis Ignacio Ayala. Yo no lo tenía en el radar, pero para nada, jamás. ¿Quién? Y ahorita que lo menciona, uy, pues se ve la luz al final del túnel, pero el faro enorme prendido. Yo no sé, a final de cuentas yo no sé si sea alguna intención de Rafa González seguir o no seguir, de Nino Quintana seguir o no seguir, y si siguen, yo no sé qué plan tengan ellos en el cuerpo técnico, pero al menos, pues el trabajo periodístico que nos corresponde a nosotros como analistas, como comentaristas, vaya, pues se hace y se menciona. Ahí está Luis Ignacio Ayala y el nombre de las personas que le acabo de mencionar. Es decir, sí se puede hacer algo muy competitivo y sí se puede dar el golpe de timón, más no sé si se quiera hacer, ¿no? Ese es el detalle. Turi, está a punto de cortárseme aquí la transmisión, pero mire, justamente salimos con los minutos, agradecido con usted, con Richie, Mane en cabina central, Marco, Cano también, y yo creo que ahí la dejamos, Turi, y mañana nuevamente aquí nuestro programa de Panorama Deportivo.
1: Muy bien, pues que tengas buen viaje, cuídate, y por allá nos vemos, ok. Buen viaje. Pues ya para terminar, déjeme decirle que sí, hay suficientes elementos para que aquí mismo, en nuestra tercera zona, pues tengamos un muy buen equipo de técnico, muy buen... Hay jugadores

0: Lo más importante es qué va a pasar con el patronato, qué va a pasar con la jurisdicción, porque de ahí parte todo. Pues ojalá y las cosas se den favorablemente y pues estaremos al pendiente de todo lo que suceda. Quiero decirle que no deje de enterarse de lo que sucede también en Grandes Ligas. Los Dodgers y los Cerveceros se enfrentan el día de hoy a las 6 de la tarde en el Dodger Stadium. El Dodgers va 2 juegos abajo y Cerveceros, pues obviamente, va ganando. Entonces, los dejamos. Muchísimas gracias y mañana continuamos en Palco Deportivo y Panorama Deportivo. Que tenga bonita tarde.
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0: ¡Órale! ¡A gusto, papá! ¡Cuida, va! ¡Cuida, va! Bueno, cuida afternoon. Sí, hombre. Aquí andamos ya listos, mi gente, arrancando en una tarde. ¿Qué es ahora? ¿Miércoles, verdad? Una tarde de miércoles, mi gente. Me acompaña la Cux. ¡Qué barbaridad! La del clima. Es la Cux. ¿Qué onda, Cux? ¿Cómo anda la mujer?
1: Las del clima están bonitas y acuerpadas.
0: Pues yo usted no, también.
1: Me falta el cuerpo,
0: no
1: nomás.
0: No se haga de menos.
1: Me falta el cuerpazo, nomás.
0: Que le está diciendo alguien con experiencia.
1: ¿Qué pasó? Buenas tardes. Aquí andamos en este miércoles, así es. Y pues esperando que estén pasando una excelente tarde.
0: Excelente. Exacto. Es.

Bien padre, oiga, desde la mañana andamos como hormiguitas, felices, contentos, pa' allá, pa' acá, a gusto, papá, disfrutando lo que es el clima. Ya nos está favoreciendo el clima. Oiga, qué rico, qué chulada, pero bueno, ya no vamos a hacer tanto escándalo. Mejor vamos a entregar música para toda nuestra... Y saludos, claro, para toda nuestra gente que nos sintoniza desde ya. Échele pues, estamos en la Lupe. ¡Mire nomás! ¡Qué bonito se oye! Pues que no, mi raza. A esta hora la Lupe, oiga, a la hora del show del compa Coronel.

0: en el show del compa Coronado por la Lupe 98.9.
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Órale, pues. A ver, ¿quién está aquí? Ah, saludos para el taxi 112. Bueno, el que lo maneja, pues, Jorge. ¿Jorge qué? Jorge Solís. ¿Sí, verdad? Bueno, aquí le van estas rolas, Jorge. Le van a gustar, le van.

choclos, guaraches, patas de gallo, de todo marcha aquí. El saludo para Nelio, La Rula, El Vallesano, Jaguar. Allí en Marfa, Texas, ahí andan los vatos de borrachos. ¡Qué bárbaro! ¡Échale!

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7: 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Aluminio. A esa mormes le gorgorea bonito, sí, señor. 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